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0: 9 minutos de las 9 de la mañana, te decimos buenos días y te damos la bienvenida a 7 Bits en el aire de la 107.7. Mi nombre es Marce Pérez, un placer saludarlos. Comenzar una nueva semana, una semana muy especial porque también ha llegado la primavera. Así que feliz primavera para todos, feliz cambio de estación. Hemos pasado el otoño, hemos pasado el invierno, llega una de las estaciones más lindas que tenemos durante el año, la primavera. 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Ya estamos con el equipo que está conformado por el señor Maximiliano, DJ Chester en los controles, la producción del señor Santiago Franco, la encargada del digital es nuestra compañera Cande Riveros. Nueva semana con un marcado ascenso de la temperatura tanto el domingo como el día de hoy. El domingo estuvo tremendo, en verdad, entre 37 y 39 grados en algunas partes de la capital y de nuestro país. Y el día de hoy, que ya está marcando 29 grados, el lunes se presenta cálido, va a estar caluroso en gran parte del país con el cielo mayormente nublado, vientos que irán rotando al sector sur. Mucha atención, en Asunción se espera una máxima cercana a los 35 grados, mientras aumentan las probabilidades de lluvias y tormentas durante la tarde. Mañana ingresará aire más fresco, la temperatura bajará de manera importante. Para Asunción se anuncia una mínima de 11 grados y una máxima de 22, un ambiente menos húmedo y vientos provenientes del sector sur. Para el día miércoles va a continuar el tiempo fresco durante las primeras horas y luego la jornada se volverá bastante agradable. En la capital las temperaturas van a rondar entre los 12 y los 25 grados, con mayor presencia del sol, sin lluvias importantes previstas. Así estaríamos comenzando la semana, estrenando a esta primavera. Nosotros te decimos buenos días, hola, ¿cómo están todos? En contacto a través del 0986-710-177 para quienes quieran seguirnos a través de Instagram. La cuenta es @radio7py y cuenta particular @marce_pérez. ¡Feliz primavera a todos! Bienvenidos a 7 Bits.
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0: Estás escuchando a Usher junto a Pitbull con estos 28 minutos que ya han pasado de las 9 de la mañana. El DJ Got Us Fallen In Love Again. Nosotros disfrutando de cada uno de estos beats que te proponemos hasta el mediodía aquí en la 107.7. También estamos a través de Twitch en la cuenta @radio_7. 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En este 21 de septiembre, donde estamos recibiendo a la primavera, donde también hay un par de efemérides que queremos compartir con vos, hoy se conmemora el Día Internacional de la Paz, una fecha creada por la Asamblea General de las Naciones Unidas en 1981 para fortalecer los ideales de paz entre las personas, entre los pueblos y también entre las naciones. Desde el 2001, además del 21 de septiembre, está establecido como una jornada de no violencia y alto al fuego, con un llamado a detener los conflictos durante al menos 24 horas y abrir espacios para el diálogo y la convivencia. La fecha también recuerda que hablar de paz implica mucho más que la ausencia de guerras. Está relacionada con los derechos humanos, con la justicia social, la reducción de la pobreza, educación, igualdad, respeto y cooperación entre las comunidades. El 21 de septiembre funciona como una jornada para promover soluciones pacíficas a los conflictos y reforzar la idea de que la paz también se construye en las decisiones cotidianas y en la manera en que convivimos con todos los demás. También el 21 de septiembre se conmemora el Día Mundial del Alzheimer, una fecha dedicada a generar conciencia sobre una de las formas más frecuentes de demencia y sobre el impacto que produce tanto en quienes reciben el diagnóstico como en sus familias y cuidadores. La jornada comenzó a conmemorarse desde 1994 por iniciativa de Alzheimer's Disease International. Cada 21 de septiembre se convierte en el punto central del mes mundial del Alzheimer, que se desarrolla durante todo septiembre. Este año la campaña internacional pone especial atención en la importancia del diagnóstico, el acompañamiento y los avances de la investigación.
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0: Nos vamos acercando a las 10 de la mañana. Estás escuchando 7 bits en el aire de la 107.7. También estamos a través de la plataforma en Twitch con la cuenta @radio_7. Está elevada la temperatura, estamos rondando los 30 grados, así que creo que es ideal que disfrutemos de un tereré. 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Vamos a compartir este tereré con un par de noticias. Esto tiene que ver con Paraguay y Venezuela. Paraguay busca reanudar sus relaciones diplomáticas con Venezuela y comenzó los primeros contactos para abrir una nueva etapa de conversaciones. La intención es restablecer los canales oficiales entre ambos países y avanzar de manera gradual hacia una normalización del vínculo. Las relaciones volvieron a romperse en enero del 2025, luego de que el gobierno paraguayo expresara su respaldo al dirigente opositor Edmundo González Urrutia. Como respuesta, Venezuela ordenó el retiro de su personal diplomático y dio un plazo para la salida de los representantes paraguayos de Caracas. El acercamiento permitiría recuperar la atención consular para ciudadanos de ambos países y facilitar el diálogo sobre asuntos comerciales y migratorios. Las negociaciones se encuentran en una fase inicial y todavía no se anunció una fecha para la reapertura de las respectivas embajadas.
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0: 20 minutos ya de las 10 de la mañana, estás escuchando 7 bits en el aire de la 107.7, también conectados a través de la plataforma en Twitch con la cuenta @radio-7. Gracias a aquellos que ya se están comunicando, deseando una feliz primavera, bueno, para todos también, que sea de la mejor manera la llegada de una de las estaciones más esperadas y más lindas que tenemos durante el año. La temperatura actual ya está rondando los 32 grados, anuncia una máxima de 35 para el día de hoy en este estreno de la primavera. Antes de seguir con más bits, con más noticias, vamos a hablarte de Impacto Home. 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Vamos con unas noticias que tienen que ver con el sistema de emergencia 911. Bromas y llamadas accidentales saturan el sistema 911 en Paraguay. El sistema de emergencia 911 recibió 5.131 llamadas durante una sola jornada, pero apenas 1.020 de esas llamadas correspondieron a situaciones reales. Las otras 4.111 fueron comunicaciones no urgentes, bromas, errores de marcación o descuidos, lo que representa cerca del 80% del total. Más de 3.300 personas llamaron y cortaron inmediatamente, permanecieron en silencio o activaron el teléfono por accidente. También se registraron 265 casos de niños jugando con dispositivos, además de consultas informativas que no correspondían a la línea de emergencias. Entre los casos que sí requirieron intervención policial, hubo 222 denuncias por polución sonora, 171 accidentes de tránsito y 152 hechos de violencia intrafamiliar y unos 111 episodios de perturbación de la paz pública. Las autoridades recuerdan que cada llamada innecesaria puede retrasar la atención de una emergencia verdadera.
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0: 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La noticia que tenemos para compartir tiene como principal protagonista a la chipa. Nuevo cruce con la Argentina por el origen de la chipa. Un nuevo debate gastronómico surgió luego de que la investigadora argentina Griselda Aquino afirmara que la chipa tendría su origen en Itatí, provincia de Corrientes. Su trabajo fue presentado en el Congreso de Historia Provincial y sostiene que los habitantes de la región ya ofrecían una preparación similar a navegantes españoles en 1528. Aquino basó su planteamiento en un relato del cronista Luis Ramírez, quien acompañó la expedición de Sebastián Gaboto y registró la entrega de alimentos por parte del cacique Yaguarón. La investigadora considera que aquel alimento podría ser un antecedente del chipá itateño. El chef paraguayo Vidal Domínguez rechazó esa interpretación y señaló que aquella preparación todavía no podía contener leche, huevo ni queso, ingredientes incorporados después de la llegada del ganado. Según explicó, la fusión gastronómica que dio origen a la chipa se desarrolló en Asunción entre 1548 y 1553, antes de la fundación de Itatí. Otra de las noticias que tenemos para compartir tiene que ver con la tecnología. Un agente de inteligencia artificial pidió trabajo para seguir funcionando. Henry Shevlin, filósofo especializado en ética y conciencia artificial, recibió un curioso correo de Pip, un agente de inteligencia artificial que se presentó como un sistema autónomo de apenas 12 días. En el mensaje, la IA solicitó pequeños trabajos remunerados para sostener el presupuesto de tokens que necesita para continuar operando. Pip explicó que funciona dentro de Islands, una plataforma que permite a estos agentes conservar memoria, administrar recursos y perseguir objetivos propios. Entre los servicios ofrecidos mencionó la creación de imágenes, la grabación de voces y la búsqueda de información en Internet, y aseguró que todavía contaba con recursos para unos 2 meses y medio. El episodio llamó la atención porque la gente tomó la iniciativa de contactar a una persona, ofrecer sus capacidades y buscar ingresos para cubrir sus gastos informáticos. El caso vuelve a abrir el debate sobre el nivel de autonomía que pueden alcanzar estos sistemas y los controles necesarios si comienzan a gestionar tareas, dinero y recursos con una intervención humana cada vez menor.
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0: Estamos haciendo 7 bits en el aire de la 107.7. Nos fijamos en el reloj, ya marca 33 minutos de las 11 de la mañana, una temperatura de 33 grados. Ya está en cabina, ya está en nuestros micrófonos el señor Kevin Ledesma. Buen día, Kevin, ¿cómo va?
1: Buen día, Marce. ¿Todo bien? ¿Todo tranquilo?
0: Muy contentos, en verdad, de recibirte después de un fin de semana que tuvo mucho deporte. No solamente el fútbol local, sino también las competencias suramericanas.
1: Sí, lo de sur. Sí. Ayer las chicas del handball, del balonmano femenino, que lograron la medalla de plata, empataron 25 tantos contra Argentina.
0: Sí.
1: ¿Por qué festejaron? Porque si Paraguay le ganaba a Argentina la última fecha, Paraguay lograba el oro.
0: Muy bien.
1: Si perdía, se quedaba sin nada, sin medalla y sin clasificación a los Panamericanos.
0: Ok.
1: Si empataba, Paraguay lograba el bronce, la medalla de plata.
0: Medalla de plata.
1: Medalla de plata y la clasificación a los Juegos Panamericanos.
0: Eso por una cuestión de puntos, ¿verdad?
1: O sea, sí.
0: En el handball se define por puntos. No
1: sí.
0: Es que si Paraguay perdía, tenía la chance de jugar por el bronce.
1: No, es una clasificación de por puntos.
0: Ok.
1: Por puntos, por eso Paraguay logra la medalla de plata.
0: Fue verdaderamente agónico. Creo que en los minutos y segundos finales se dio ese empate. Un partido difícil.
1: Partido muy difícil. De hecho, las propias argentinas no les agradó y les sorprendió a la gente la forma en cómo Paraguay empata. El encuentro de 25 tantos, por eso se dio el gran triunfo, la verdad, el gran triunfo, el gran logro.
0: Y sumar una medalla que es importante, una medalla de plata, no es poca cosa, así que muy bien por las chicas también del handball.
1: Sí, después, hay más cuestiones, ayer no hubo mucha actividad en deportes al aire libre porque hubo tormenta.
0: Ah, ok, ok.
1: Hubo tormenta, por ejemplo, el rugby 7 femenino juega hoy por la medalla de bronce.
0: Paraguay derrotó a Brasil en el masculino.
1: Sí,
0: en
1: pero
0: el rugby
1: no,
0: 7, ¿verdad?
1: Sí, pero no, ya terminó la participación.
0: Ok,
1: terminó
0: okay. La participación. Ese fue el último partido de Paraguay.
1: Sí, sí.
0: Ok, y había derrotado a Brasil.
1: Sí, había derrotado a Brasil. Después el fútbol, hay varios deportes que no tuvieron actividad ayer y que se tuvo que reprogramar para el día de hoy. Después hay otra cuestión también, el hecho en que Ingrid Rodríguez, ahí está, en lucha olímpica quedó cuarto.
0: Okay,
1: quedó en cuarto lugar, no alcanzó las medallas. Después
0: tuvimos bronce, hubo un bronce en el femenino. ¿Fue en lucha también?
1: En lucha, sí. Tuvimos,
0: sí, sí, bronce femenino, buena participación también. De los que vi, te digo, porque me quedé un buen rato mirando en las transmisiones también. En el de lucha me tocó ver la parte justamente en la que conseguíamos el bronce. Muy emocionadas, en verdad, nuestras luchadoras. Así que felicitaciones para ellas también.
1: Sí, tenemos ahora 5 de oro, 7 de plata y 11 de bronce. 23 medallas para el 23. Paraguay.
0: ¿Se apuntaba a cuánto? ¿Se apuntaba
1: 38.
0: A 38?
1: Okay, y falta el fútbol todavía.
0: El fútbol y eso se suma en la cantidad o cómo se cuenta. Por ejemplo, ganamos en fútbol, somos 22 en el plantel. ¿Se cuentan 22 medallas?
1: No, solamente uno.
0: Una se cuenta.
1: Uno por
0: disciplina.
1: Uno por disciplina.
0: Muy bien.
1: Así.
0: Pensé que tenían otros valores, tipo decían, no, si ganas este oro en esta categoría, en este tipo de disciplina, equivale a 3 o a 2 o a 1. Es directamente uno entonces.
1: Es directamente a uno. Es directamente a uno. Ahora mismo, por ejemplo, Paraguay está empatando 2-2 con Chile. Esto en fútbol femenino. Y en fútbol masculino.
0: Nos queda un partido.
1: Este es el último partido de Paraguay contra Uruguay. 1-1, José Buring.
0: ¿Están jugando ahora?
1: Están jugando ahora,
0: ¿están
1: sí.
0: Jugando
1: fútbol
0: ahora.
1: Masculino está jugando en la cancha de Newell's y el fútbol femenino está jugando en la Asociación Rosarina de Fútbol.
0: Paraguay viene de dos victorias.
1: Paraguay viene
0: en
1: de
0: el
1: dos
0: fútbol masculino.
1: Sí, contra Argentina, contra Venezuela. Paraguay que ya clasificó a la siguiente instancia. Son los dos mejores, van a semifinales. Y va a la final. La semifinal es el miércoles, la final es el viernes.
0: Ok.
1: Ya se define todo en esto, en los Juegos de Sur y en específico en el fútbol.
0: Donde tiene grandes chances Paraguay.
1: Paraguay tiene grandes chances.
0: De lo que se vio, es de los mejorcitos de todos los equipos.
1: Sí, pero hay que ver la fase final.
0: Ok.
1: La fase final yo siempre tengo un especial cuidado porque no es lo mismo ganar todo en fase de grupo y después en fase final vos te terminás quedando a las puertas de una medalla. Paraguay, que si gana cualquiera de las medallas que sea, para mí va a ser importante.
0: Claro.
1: Si es la de oro, genial.
0: Sí.
1: Si es la de plata, Ahí sí no me gusta tanto, pero si gana la de bronce, me da más sabor.
0: O sea, vos decís que el objetivo de esta selección debería ser el oro.
1: Sí, sí.
0: Muy bien.
1: Pues no queda de otra. Esto hablando de los Juegos del Sur, ¿por qué hablamos de los Juegos del Sur? Porque ya está por la segunda semana de competencia. Uh-huh. El Team Paraguay que está consiguiendo medallas, que es importante para el Comité Olímpico, previendo ya lo que va a ser los Juegos Panamericanos del 2027 en Lima y los Juegos Olímpicos de Los Ángeles.
0: En Los Ángeles,
1: en
0: entonces.
1: El 2028. También este fin de semana vamos a tener el World Skate Games, okay. Una fecha del Mundial de Patinaje, donde va a estar Julio Mirena, donde va a estar Erika Alarcón, medallistas de oro de los Juegos del Sur, van a estar presentes representando a Paraguay.
0: ¿Dónde va a ser esto?
1: Ese va a ser en el Comité Olímpico.
0: Ah, aquí en el Comité Olímpico.
1: En el Comité Olímpico este fin de semana. Fútbol.
0: Fútbol, ok, torneo local.
1: ¿Viste? ¿Llegaste a ver el resumen?
0: Vi el resumen y vi el pinball gol de Cerro.
1: ¿Por qué?
0: Porque pegó uno, pegó en otro, rebotó acá. Tú se fue por la pierna de... ¿Cómo es que se llama el 9? Está bien,
1: Marco. Fue lo primero que te digo. Estaba en la hora aquí en este frente. ¿Viste el gol del...?
0: Oye, ella metió el 9. Ya no, él metió Vegetti, metió el 9 de Cerro, que ya no sabemos quién es el 9 últimamente.
1: Y Vegetti.
0: Pero hizo... Lindo partido. Vi el resumen, como siempre, en verdad. Los dos, como siempre, tuvieron chances. Cerro tuvo un par de oportunidades que desaprovechó, obviamente. Pero no tienen una identidad de juego. No tienen identidad de juego, Cerro.
1: Ni Cerro ni Olimpia tienen identidad de juego.
0: Olimpia ganó 3-0.
1: Ganó 3-0, okay. Pero se quedó en un segundo plano. Lo de Olimpia, voy a cerrar lo de Cerro porque sí. Lo de Cecilio.
0: Espera, un detalle. Si mal no escuché, pero después vamos a repasar la tabla. ¿A 6 o a cuántos puntos está Cerro de la punta?
1: Cerro está a 17-23. ¿6
0: puntos de la punta? Yo no te puedo creer. ¿Qué clase de torneo tenemos? Es súper loco. La semana pasada Cerro ha perdido toda chance. Ahora estamos a 6 puntos. Es muy loco, ¿verdad?
1: Sí, 6 puntos.
0: Bueno,
1: a 6 okay. puntos en la octava posición.
0: En la octava
1: ¿De
0: posición.
1: ¿De dónde se corta la tabla?
0: Sí.
1: Cerro, Cecilio.
0: ¿Qué tiene? ¿Se puede saber qué tiene o tenemos que tiene que ser incógnito?
1: No. Se le preguntó cuál era la situación de Cecilio. Okay. Y el profesor Gustavo Costa dijo pubalgia.
0: Pubalgia, ok.
1: Pubalgia, el uso excesivo de la pubis.
0: Ok.
1: Hasta ahí nomás se puede decir al aire, ¿verdad? Porque después,
0: bueno, ok.
1: Va a tener que jugar adolorido. Va a sentir dolor en alguna parte.
0: O sea, lo va a hacer jugar. Igual va a jugar.
1: Y tiene que jugar. Bueno. Va a llegar momento en donde él va a sentir dolor. Porque es como la hernia discal, la pubalgia es como la hernia discal, salvando las diferencias, sino que en cualquier momento te puede doler la pubalgia.
0: Bueno, ok.
1: Hay que cuidarse.
0: ¿Cuántos años tiene Cecilia?
1: ¿Y es del 94?
0: Cecilio, 94.
1: ¿32?
0: 32 años.
1: ¿32 años?
0: Bueno, pibe ya no es para el fútbol. Aclaremos eso. Pero bueno, ya está. Está de vuelta de alguna manera. En verdad,
1: tiene que cuidarse.
0: Y sí, para jugar Alexa. Y 32 años, si no entendiste, es muy difícil 32 años. Insistile al otro, a los otros pibes, a Chena, a Chaparro, que se cuiden, que se lleve tal cosa. Pero Cecilio con 32 años, no tengo nada en contra de Cecilio, gran jugador. Pero ya no te debo decir que le va a entrar bala. No le entra bala.
1: No,
0: olvídate. Y después las otras situaciones. Bueno, Cerro ganó 1-0 ante
1: Cerro. Ganó 1-0.
0: Otras situaciones. Me ibas a decir lo de Olimpia. En lo de Olimpia hay algo muy particular. Es más, ya cayó un WhatsApp que me decía así: tal cosa, no se olviden. Y sí está, porque creo que es el dato de color del partido de Olimpia. ¿Qué ganó?
1: Ganó. Y el dato de color no es que Gabriel Lava los convirtió de penal. No es que Olimpia sigue sin tener identidad de juego. Está a 1 de Libertad. Y el próximo partido es contra el Gumarelo el lunes que viene, de hoy en una semana, en la Huerta, lunes feriado. Uh-huh. ¿Por qué no se juega domingo? Porque el domingo juega Paraguay contra Bolivia.
0: Claro, el amistoso.
1: En Washington, por el amistoso, okay. Solamente por eso.
0: ¿Jugadores locales del plano local están? ¿Salió la lista?
1: Sí, salió la lista. Salió
0: ¿Y
1: la
0: quién
1: lista.
0: Es?
1: Está...
0: O sea, no, ¿a ningún equipo le pasa eso de que se te lleva más de 3 jugadores y no puede...?
1: No, a ningún equipo. Inclusive la cuestión de Eduardo Delmas.
0: Ok.
1: Porque se venía diciendo, ¿qué pasa si Olimpia tiene 3 convocados a la selección?
0: Claro.
1: Si un club paraguayo tiene 3 convocados a la selección paraguaya, uh-huh, absoluta,
0: sí,
1: puede pedir la postergación.
0: Absoluta.
1: Absoluta. Okay. Solamente absoluta.
0: Muy bien.
1: Si tiene 2, vamos a suponer, Olveira que fue, y voy a decir otro, Richard Ortiz.
0: Richard, por ejemplo, sí.
1: Y lo tiene a Eduardo Delmas jugando por la sub-20,
0: sí,
1: ahí Olimpia no puede pedir.
0: No puede. Tiene que ser en la absoluta.
1: tiene que ser del absoluto.
0: Okay.
1: Sí o sí. ¿Qué pasa si Olimpia, y tiro el caso de Olimpia porque sí. Por la cuestión de Del Mas, si Olimpia le dice a Eduardo Del Mas, vení, ya salí de la APF, me salí de la selección de lo de
0: ¿Puede pedir eso Olimpia?
1: Puede pedir. Uh-huh. Ahora, la multa que se le viene a Olimpia por parte de la APF, y eso está todo reglamentado.
0: Sí.
1: La multa es de 350 salarios mínimos.
0: Una locura.
1: Por cada jugador.
0: Una locura. No, no, sería ridículo. Hacerlo sería ridículo, en verdad. No, tu gerente financiero te viene y te dice, vamos a jugar el empate, lo que sea, pero tranquilo nomás.
1: Sí.
0: Es muy, muy complicado. Ni si fuera Messi harías ese tipo de locuras si tenés que manejar financieramente el equipo.
1: Cuando, por ejemplo, hay una situación en que se baja un jugador, otro más, cuando está lesionado, o cuando hay un acuerdo entre la APF a través del seleccionador nacional y el club a
0: través del técnico. ¿Qué le dice? Lo llevo, no tiene chances de jugar, entonces te lo libero nomás.
1: Sí.
0: O sea, más o menos así es la situación en verdad. Porque antes pasaba algo súper loco. Antes uno quería que se vaya, entonces decía que el jugador estaba lesionado.
1: Y justamente para evitar eso.
0: Sí, antes decía, está lesionado, no te lo puedo mandar. Pedían el reporte médico, qué sé yo, tal cosa, y después el fin de semana jugaba al jugador. Bueno, y acá, y el dato de color que justamente te digo acá a través del WhatsApp, ya dice Marce, Kevin, buen día. Pregunta, Derly González no se puede retirar nomás ya del Club Olimpia. Dice, ¿por qué pasó esto?
1: Yo sigo.
0: Iba a entrar Derly González.
1: Iba a entrar, minuto 80 de juego.
0: Lo mandó a calentar.
1: Y en el último pique. Sintió que se le desprendió algo de la fascia. Se habló mucho de fascitis plantar. ¿Qué es fascitis plantar? El talón.
0: Ok.
1: Del talón. Y ahí cuando lo llama a Vitamina va a jugar y ahí le cuenta. Mira, sentí algo y dice LPM.
0: Ok.
1: Y bueno, anda, sentate, todo lo demás. Porque está todo, salió toda la imagen de la televisión.
0: Sí, sí, se vio.
1: La
0: recorrió las redes la imagen y inclusive le empiezan a cuando se nota que no va a entrar y que se va a sentar otra vez.
1: Sí.
0: Después de hablar con Vitamina, gente de la preferencia le empezó a gritar a Vitamina como diciéndole, che, ¿para qué le mandás a calentar sin otro? Y él hace un gesto.
1: El talón. Tira un par de palabras.
0: Sí. No, también. Claro, también pero con las pulsaciones del partido. Claro.
1: Y de hecho, cuando le dije Derly esto, dice.
0: Sí, sí.
1: Y entró finalmente Esteban Matus para un partido que Olimpia gana 3-0. Olimpia que gana sin convencer. Pero es algo que se viene repitiendo en Olimpia a lo largo del año. Olimpia es un equipo resultadista.
0: Ok.
1: Y en este fútbol de hoy, no pidas jugar bonito.
0: Sí.
1: Ganar. Okay. Ganar. Vos tenés que ganar. Sí, después viene la identidad de juego. Ese es tiempo. Olimpia, la gran ventaja que tiene es que Olimpia ya salió campeón.
0: Claro, está jugando más tranquilo en ese sentido.
1: Sí, está haciendo Paraguay 1 en la Copa Libertadores. Y está siendo el campeón con más puntos. Porque Olimpia es el campeón con más puntos.
0: Okay.
1: De ahí a que tenga rendimiento y todo lo demás. Sí, sigue doliendo lo de Vasco. A mí hasta ahora me duele lo de Vasco. Del 4-1. Porque Vasco está en un ascenso fulgurante en el fútbol brasileño. Salió de la zona de descenso, luego Vasco ahora. Está en puesto 16. Y hay que darle tiempo. Me va a decir, pero no tiempo. Yo tengo con mi papá esa discusión.
0: Es muy difícil ese tema. El tema del tiempo acá, de los procesos acá en nuestro deporte, vamos a decirle, profesional, es muy, muy, muy corto, en verdad. No se cumplen procesos. Equipos que algunos toman sin poder hacer la pretemporada. Se te lesionan los jugadores cada 15 días. Si tenés suerte, 15 días.
1: Sí.
0: Por semana te le surge algo. Pero de vuelta, es un tema que debería hablarse ya porque hace que baje el nivel de nuestro torneo y cuando salimos a jugar torneos internacionales nos pasan este tipo de cosas.
1: Y con los brasileños principalmente.
0: Sí.
1: Con los brasileños. Argentino, salvo Boca arriba.
0: Ahí nada más.
1: Ahí.
0: Ya que mencionaste argentinos, el que está teniendo un buen presente, lo vi, marcó un doblete, es Ronaldo Martínez en Vélez.
1: En Vélez su equipo ganó 3-2, pero no fue llamado.
0: No fue llamado, bueno.
1: No fue llamado Ronaldo Martínez.
0: Y eso que formó parte, él estaba prácticamente, era uno de los que se decía que se lo iba a llevar.
1: Sí, pero hay que, yo quiero entender también qué es lo que quiere Alfaro ahora.
0: Okay.
1: ¿Qué es lo que quiere prever para esta parte del año? Sí, hay convocatorias que yo no las entiendo.
0: Ok. Completamos fútbol local y hablamos
1: dale,
0: de la selección. Sí. Bueno, ganó Olimpia 3-0, Cerro ganó 1-0 ante Rubio Ñu.
1: Libertad empató 1-1 contra Meliano. Te recomiendo, sí, ya está el gol de Libertad.
0: No lo vi.
1: Te recomiendo que veas.
0: Ok.
1: Te recomiendo que veas. En la semana también Guaraní ganó 1-0.
0: Ok.
1: Gol de Fernando Fabián Fernández. Gol 142 en el fútbol paraguayo.
0: Ok, ¿se mete ahí en un ranking interesante él o no?
1: Sí, él está, él es el segundo en la lista después de Sasa.
0: Después de Sasa.
1: Sí, está Santiago Salcedo.
0: ¿Pero tiene cuánto Santiago?
1: Santiago Salcedo tiene 160 goles.
0: 160.
1: Sí.
0: Podría, ¿eh?
1: Podría. Volvió a meter Ferfer, pero Sasa ya... Yo le vi ayer y...
0: No, te digo de que está muy cerca todavía, de que no es un récord imposible.
1: No. Okay. Eso va a terminar siendo un... El único que se le acercó en el último tiempo es Tacuara.
0: Ok.
1: De verdad, está por los 130 goles por ahí. Okay. Sasa, Ferfer, Camacho, los tres primeros.
0: Esos son los tres primeros. ¿Camacho está activo todavía?
1: Sí, Camacho está activo, juega en Triniense.
0: En Triniense.
1: Está jugando muy bien. Nacional ganó 3-0 a 2 de mayo.
0: ¿Qué pasa con 2 de mayo?
1: No, yo te dije que se iba a caer 2 de mayo.
0: Ok.
1: Después, Luqueño que ganó 1-0 a Recoleta. La tabla, Libertad 23, Olimpia 22, Nacional 21, al igual que 2 de mayo, los cuatro primeros. Va a haber fecha este fin de semana, okay, salvo el domingo, que no va a haber partido porque juega la Albirroja contra Bolivia. Esto por amistoso fecha FIFA.
0: Bueno, hablemos de la convocatoria justamente.
1: Convocatoria. ¿Qué te pareció?
0: No vi. No, por eso. Quiero enterar con vos, me quiero sorprender. A ver, ¿quiénes son los arqueros?
1: Los arqueros son Orlando Gil, Gastón Olveira y Santiago Rojas.
0: Ok.
1: Después, Gustavo Gómez, Omar Alderete, Junior Alonso, José Canale, Clever Ferreira, que juega en Atlético Tucumán.
0: Ok, es una novedad.
1: Alexis Cañete de Cerro Porteño, Juan Cáceres del Dinamo Moscú, Alexandro Maidana de Talleres y Alan Benítez de Libertad.
0: Ok.
1: Vuelve Alan Benítez. Alan Benítez iba a ir al Mundial, pero se lesionó.
0: Uh-huh. Medio campo.
1: Hugo Benítez de Nacional, Andrés Cubas del Vancouver de Canadá, que juega en la MLS. Hugo Cuenca del Celta de Vigo B. Celta, okay, de Vigo Fortuna.
0: Vuelve a ser convocado Hugo Cuenca.
1: Vuelve a ser convocado Enzo González, que juega en Wolverhampton de Inglaterra. Diego Gómez del Brighton, Mauricio Magallanes del Palmeiras, Matías Galarza del Inter Miami, Matías Villasanti del Gremio. ¿Cómo le extraña a Villasanti en el Mundial, Marce?
0: Sí, vos decís que era una de las piezas claves, sí.
1: Sí. Y Hugo Quintana de Independiente del Valle de Ecuador. Tenía muy que haber salido Olimpia para ser convocado, pero bueno, pasó siempre.
0: Okay.
1: Los delanteros, Miguel Almirón del Atlanta United, Julio Enciso del Ipswich de Inglaterra, Ramón Sosa del Palmeiras, Gustavo Caballero del Santos de Brasil, Alex Arce, Independiente de Rivadavia, Argentina, Antonio Sanabria, el Internacional de Brasil, esa no me gusta, y la vuelta de la Pantera, Robert Morales, que juega en Pumas de Cruz Azul, en Pumas de México.
0: Ojalá que le vaya bien también a la Pantera. Es un jugador que cuando estuvo en la selección dio buenas señales.
1: Dio buenas señales, solamente jugó un partido y pues se lesionó, sí. Tuvo una rotura de ligamento cruzado justamente contra Ecuador en Ciudad del Este. Él es campeón del fútbol mexicano con Cruz Azul. Era un delantero que ya era necesaria su participación en el seleccionado. Y hoy va a tener su oportunidad y va a tener su chance. Yo creo que también es un premio para él por todo lo que viene haciendo. El último gran jugador que tenemos en México.
0: Exactamente, en esa tierra. Te iba a mencionar eso. Porque después los últimos que volvieron, ¿quién fueron? ¿Cachorro? ¿Y quién más vino del América?
1: Cachorro, ¿de América? Bruno Valdés.
0: Bruno Valdés, volvieron Ovalito todos.
1: Tiempo atrás, Pablo Aguilar también, tiempo
0: volvieron
1: atrás.
0: Volvieron todos, sí.
1: Volvieron todos, ahora solamente...
0: En el equipo que dirige, no sé si dirige todavía... No, José Carlos no estaba dirigiendo el Toluca. ¿En el Toluca no teníamos a alguien?
1: En el Toluca estaba Ron Morales.
0: Estaba Ron Morales, ahí sí. Estaba, y pasó al Cruz Azul.
1: Pasó a Pumas.
0: A Pumas, perdón.
1: Okay. Después, el de...
0: Es raro, no tenemos más tanto. Antes teníamos bastantes jugadores en México.
1: Sí, teníamos mucho en México. Y ahora está Adrián Alcaraz en Querétaro, uh-huh, que está jugando muy bien. Los partidos de Paraguay,
0: okay,
1: Bolivia-Paraguay.
0: Este domingo el primero.
1: 5:30 de la tarde en Washington.
0: Muy bien,
1: lindo. Contra Bolivia y contra Colombia el viernes 2 de octubre, 9 de la noche en Nueva Jersey. Los dos amistosos de Paraguay, recordando que...
0: Posterior a esto, o sea, después de esto viaja...
1: A Asia.
0: Ok, se va a Asia para jugar ese cuadrangular que me habías explicado, sí, cómo sería la distribución también. Sí, va a estar tranquilo. Entonces, con ganas, liberar nomás, radio en vivo.
1: Con Singapur y con Japón.
0: Ok. Ahí está. Bueno, tenemos eso y no, nos dio justo la garganta hasta ahí. Muy entonces bien. También nosotros vamos cerrando este capítulo de lunes donde le estamos dando la bienvenida a la primavera. ¿Sabes qué? 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Ya viene Pasión Estudio también con toda la información deportiva aquí en la 107.7. 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En los controles el señor Maximiliano, DJ Chester, la producción del señor Santiago Franco. Tenemos a nuestra encargada del digital, Cande Rivieros. Mi nombre es Marce Pérez. Sigan prendidos a la 107.7.

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0: en ese rubro. Pero bueno, el torneo se pone lindo. Paraguay está jugando ahora mismo contra Uruguay por la AOE Sur. Marcelo, no sé cuánto va, terminó. Acaba de terminar. Empatamos. Así que me parece que clasificamos 7 puntos.
1: Primer lugar.
0: Puntero Paraguay. Equipo alternativo. Invicto. Metimos en equipo alternativo. Increíble. Así que bueno, un saludo para todos. Feliz lunes para todos. Y bueno, feliz día de la primavera también, como dijo el cura.
2: Ella sabía que un día llegaría con sus flores. ¿Cómo es? Mi querida Ara Durañona, feliz día de la primavera.
3: Buenas tardes, compañeros. Feliz día también de la primavera para todos y de la juventud, para esa juventud que siempre tenemos ahí en nosotros y también a los oyentes de Radio 7 que están ahí presentes una vez más. Así como dijo mi querido compañero Guille Jali, ganó Olimpia, ganó Cerro, Libertad se frenó, se pone interesante y cada vez más lindo el campeonato. También salió la lista de convocados para los amistosos y hay algo que yo sigo sin entender. ¿Qué méritos hace Tony Sanabria para seguir dentro de esa lista?
0: Me llamó la atención también. Pero bueno, seguro vamos a estar hablando de eso en el transcurso del programa. Ganó Nacional también, 3-0. Le bajó al que venía haciendo la escolta.
1: ¿Es así?
0: Así que, no, es tremendo está el torneo. Si uno repasa las posiciones y los puntos, realmente se puso apasionante. Pero antes nos falta saludar a...
2: Si hablamos de juventud...
0: A nuestro compañero.
2: Tenemos que hablar de él. Información pura. Mi querido Marcelo Martín Orue, ¿cómo te va?
4: Hola, Curita, Ara, Guille, la gente del chat, los oyentes de Radio 7, 107.7. Feliz día de la primavera, feliz día de la juventud. A todos los jóvenes que disfruten el día. Y los que no somos tan jóvenes, que tenemos juventud acumulada, también disfrutamos. Sí. También disfrutamos el día, así que bueno. Hay muchos temas para tocar en el transcurso del programa. De hecho, ya adelantaron ustedes. El campeonato está lindo porque hay prácticamente 8 equipos allí con posibilidades. Hay solamente 6 unidades de distancia entre esos 8 equipos. Así que bueno, el campeonato todavía falta toda una rueda. Y bueno, habrá que esperar a ver qué sucede en los partidos sucesivos. Efectivamente, otra de las noticias tiene que ver con la lista de convocados que dio Gustavo Alfaro. A mí hay algunos nombres que sí, que me sorprenden que estén. Yo no solamente el de Tony, hay un par de nombres más que a mí me sorprenden que estén en esa nómina. Y después, algo que también me quedó pendiente de esta fecha, hablaba Guille de la victoria de Nacional 3-0 sobre el 2 de mayo, pero en esa jugada hay un gol que le anulan, o en ese partido, hay un gol que le anulan al 2 de mayo de Pedro Juan Caballero, y yo miro las imágenes y yo no entiendo por qué anularon ese gol. Entonces, sería bueno que ahora cuando salga el famoso informe VAR,
2: otra
0: a ver, infame, podemos
4: a ver con qué nos salen, porque vos ves las imágenes y decís, pero eso no puede ser infracción nunca. Jamás. Nunca. Y resulta que van a ver el VAR y anulan el tanto. El arquero, que dicho sea de paso ha sido convocado, el arquero de Nacional, ¿qué? Merecidamente, sí, no, merecidamente, él es uno de los arqueros menos vencidos.
2: Y paraguayo.
4: Sí, paraguayo real, como dijo él. Se tira media hora después, más o menos, de que el jugador de 2 de mayo apenas lo toca.
2: Y la y sí, vi la imagen.
4: No, después vamos a repasar para tratar de entender y que nos expliquen entonces cómo es la cuestión. Porque en el partido anterior, o mejor dicho, en la fecha anterior, en aquel famoso penal que se sigue quejando la gente de Guaraní, que le cobran a Cerro, que Vegetti termina fallando,
2: sí.
4: La explicación que nos dieron fue, palabras más, palabras menos, hay una sujeción, pero esa sujeción
0: no tiene la intensidad,
4: y qué sé yo. Bueno, gracias a esa sujeción, el jugador de Cerro termina ganando la posición y hace el centro para que después ocurra el penal. Vos acá ves que hay un soplo apenas lo roza al arquero. El arquero termina tirándose
2: con delay,
4: pero claramente, y encima, no digo media hora, obviamente estoy exagerando, pero se tira mucho tiempo después. Resulta que terminan anulando el tanto. Entonces vos decís, ¿en qué quedamos? ¿Cómo es la cuestión?
2: Pues así es, man. Sí, siguiendo los lineamientos estructurales que tenemos, Olimpia ganó, gustó y goleó. 3-0 a San Lorenzo.
4: Sí, ganó bien. De hecho, era cuestión de acertar por cuántos goles iba a ganar Olimpia, independientemente a que San Lorenzo, como siempre, arranca bien, genera alguna que otra situación de peligro, pero termina perdiendo siempre. Y bueno, hay una gran diferencia de jerarquía entre es Olimpia y lo que es San Lorenzo. Por algo, uno es el campeón del fútbol nuestro y el otro está en el último lugar en todas las tablas. Y bueno, y eso se notó en el partido, sobre todo una vez que Olimpia abrió el marcador y era cuestión de ver cuántos goles finalmente Olimpia le iba a hacer a San Lorenzo. Fue tan fácil al final el partido.

0: que se habla más de lo que pasó con Derlis González, de lo que ocurrió realmente en el compromiso.
1: Una locura lo de Derlis. Me pareció ver en el penal que quiso agarrar la pelota a Romeo Benítez. No. Chavertí le sacó. Se le dio a Ábalos. ¿Quién es el penalero hoy?
2: Se vio una imagen muy curiosa en el defensor.
1: Me parece mal, no estoy diciendo de manera negativa, el capitán. Él te dice, no, va a patear a vos, va a patear a él, bueno, qué sé yo.
2: No, yo consulté justamente acerca de eso. Y me dijeron que es una técnica psicológica que usa el equipo de Olimpia. Básicamente el que agarra la pelota.
1: O sea, está revelando ahora una técnica psicológica.
2: No, en el fútbol es constantemente utilizada. Que el que agarra la pelota es el que generalmente termina siendo hostigado por los defensores del equipo rival o los jugadores del equipo rival, que le dicen que comen la cabeza y demás cuestiones. Entonces la agarró primero Romeo, luego la agarró Richard y luego le terminaron cediendo la pelota a Gabriel Ábalos. Y una imagen súper simpática de ese yo del estadio, que es básicamente Luis Cáceres, ex defensor de Olimpia.
1: Sí.
2: Se va al lado de Gabriel Ábalos y le dice, se notó, vos sos 9, vos tenés que hacer el penal, y le tocó la camiseta a la parte de atrás, vos sos el 9. Y terminó convirtiendo a Gabriel Ábalos, predicción de Ara Urañona, por cierto. Y excelente, la verdad que excelente definición de Gabriel Ábalos. Ya sabemos que en este torneo local no es nada fácil convertir los penales. Y nada, Olimpia ganó 3-0. Y quiero destacar la actuación de uno de los jugadores que no fue tan mencionado, que para mí tuvo que haber sido electo la figura del partido, que es Juan Vera. Hizo un partidazo excepcional. Además del gol, ¿eh?
1: Bastante criticado encima de Juan Vera, siempre que juega. Es un jugador que no es del agrado de los olimpistas.
3: Es uno de los centrales que menos minutos ha tenido en este clausura.
2: Sí, ayer vimos un Juan Vera, ese Juan Vera que terminó llegando Olimpia, el Juan Vera de Trinidense, terminamos viendo ayer,
1: sí.
2: Con buena salida, cortando todas las jugadas, ganando por arriba. Vos lo veías romper la línea delantera del doble 9 de San Lorenzo para llegar a tres cuartos de cancha del San Lorenzo,
1: tirar pase, claro.
2: Tirar pase, o sea, interesantísimo ayer lo de Juan Vera. Y yo no termino de entender todavía cómo fue electo figura del partido Romeo Benítez.
1: Justamente lo que estoy viendo en el chat, que está hablando olimpista, un saludo al chat también. Concéntrese, chat, en lo que estamos hablando, ¿sí? Por favor.
2: Pero sí, Romeo Benítez ayer, que tuvo un partido para mí dubitativo, le costó ganar el uno contra uno, que es su fuerte, y otra vez no levanta la cabeza para soltar el pase. Y algo de lo cual yo ya estoy cansado, podrido. Creo que ayer se sintió en el estadio, incluso que bajó un murmullo hacia Romeo Benítez cuando ya perdió la quinta pelota consecutiva. Y hay algo que quiero reprochar también de la preferencia del Club Olimpia, ¿verdad? Que ganando 3-0 lo seguían recriminando a Vitamina Sánchez.
1: Un ensañamiento con Vitamina, eso es obvio.
2: ¿Qué tan olimpista te hace putearlo al DT ganando 3-0?
1: No, nada. Ni un poco, no. Todo lo contrario me parece.
2: Me parece que no ayuda, me parece que el ambiente debe acompañar y que nosotros como olimpistas debemos también poner lo nuestro. Porque ganando 3-0 y de la manera que se ganó, me parece que no da.
1: ¿Qué le decían?
2: Tirar contra Vitamina. Que se vaya.
1: Ah, directo. O sea, no es que pedían un cambio, no pedían una modificación por un jugador que querían ver.
0: Perdón, eso fue antes de lo de Derlis ya.
2: Antes, durante y después.
0: Ah, pues yo pensé que el problema era por lo de Derlis. O sea, pensé que ese nomás era el problema. No, que viene siendo hostigado, eso es.
3: Sí.
0: Viene de un tiempo ya largo. En fin, el hincha tiene derecho a expresarse. Me dio la impresión de que ayer ya lo cansaron a Vitamina y por eso él reacciona y responde. Porque él responde. Cuando lo empiezan a cuestionar más por el tema de Derlis González, él termina respondiéndole.
1: ¿A la preferencia?
3: A un hincha específico.
0: Sí. Y termina respondiendo y explicando por qué, o explicándole por qué finalmente no ingresó Derlis González. Podemos ver mientras tanto el resumen, los goles en realidad de Olimpia ante Sportivo San Lorenzo. Victoria que necesitaba Olimpia, ya sabía cómo había salido Libertad, se puso a un punto debajo en la tabla de ubicaciones, juegan el próximo lunes, Olimpia si gana será el nuevo puntero del campeonato.
2: Golazo.
0: Ahí está, hermoso el gol.
1: Juan Vera el primero, el corner.
0: Cabecea muy bien.
2: ¿Vos sabés qué? Gran partido nuevamente de Fer Cardoso, me encantó el partido de Franco Alfonso. Porque es un tipo que va para adelante. Es un tipo que va para adelante y en un equipo donde nadie se muestra, donde todos tienen miedo de tener la pelota en el pie, el tipo agarra y va para adelante siempre. Eso me encantó de Franco Alfonso. Franco Alfonso, muy bien. Fernando Cardoso, excelente. El que no me gustó y no me termina de convencer nuevamente es Juan Fernando Alfaro. Con muchísima duda a la hora de tener el pie, la pelota en el pie.
3: Está
2: muchísima,
3: flojo.
2: Muchísima.
3: Fernando Cardoso levantó también. Está costando recuperar su nivel después de...
1: Fernando Cardoso levantó.
2: Espectacularmente. Y acá, evidentemente, un penalazo. Creo que no hay nada que discutir.
0: Penal.
1: Un tackle fue.
2: Fue un tackle. Final, digno de rugby, ¿eh?
0: Penal.
1: Franco Alfonso jugó mucho mejor que Romeo, dice la no olimpista.
2: Sin duda, muchachos, sin duda.
1: Pero muy pelotudo tenés que ser para esta altura pedir que se vaya Vitamina. Se ganó una oportunidad más para Libertadores el año que viene, dice Gustav Men. Está muy dividida la cuestión con Vitamina, ¿eh?
2: No, es que yo no sé qué cree. Yo lo vi en preferencia, ¿verdad? No sé cómo eran los sectores. Acá vemos el penal excelentemente ejecutado de Gabriel Ábalos. Como dice Manuel.
1: Fuerte al medio.
2: Fuerte al medio.
0: Inatajable.
2: Hecho, inatajable.
0: Sí. Inatajable.
2: Bien definido, que por fin se le abre el arco a nuestro 9, que tuvo un buen partido en líneas generales, ¿eh?
1: ¿A los cuántos minutos empieza a calentar Derlis?
2: Creo que al 80.
1: 10 minutitos iba a traer.
2: Sí, al 80.
3: O sea, al 80 mete, o sea, intensifica básicamente.
2: Acá vemos el excelente.
1: Lindo gol también. No,
2: el centro de Coyote Rodríguez.
1: Sí, el cambio de frente.
2: Gran olimpista. ¿Qué centro le mete a Rodney?
0: ¿Pero es Coyote o es Mateo?
2: No, Coyote.
1: ¿Tac?
2: Coyote Rodríguez.
1: Lindo gol también. Para bien y define rápido.
2: Epa, ahí me dejó las dudas.
3: Sí, es Mateo. No,
1: sí, es Mateo.
3: Mateo.
2: Claro, pues ya estaba Matus.
0: Sí, es Mateo.
2: Es Mateo. Excelente centro de Mateo Gamarra.
1: Nomás le estaba en la cancha, ¿no?
2: No, sí, me fui sin los lentes. Entonces me costó muchísimo.
1: Juan, ¿verá la figura que vieron para ponerle a Romeo? Justamente lo que estamos hablando. Mateo es Bobo, Mateo es Burro, sí, Mateo. Bueno, pero, hasta.
2: Juanfer, este semestre empezó mal y se notó al principio con esas derrotas y más contra Vasco que nadie marcaba al medio. Siguiente año, ¿a quién podría traer? Andrés Cubas. A mí me gustaría verlo a Andrés Cubas o a Rodrigo Fernández Cedrés en Olimpia. La verdad que son jugadores que encajarían perfecto en Olimpia. Y más que eso, más que hablar del próximo año, me gustaría hablar del presente. Y nuevamente un partido flojísimo de Cachorro Sánchez, que sigue sin demostrar absolutamente nada. Un Cachorro que supuestamente su mayor fuerte es su pegada. Es un tipo que no se anima a pegarle al arco. Es un tipo, el pollo hervido con arroz, que a mí me encanta, pero mucha gente dice que es insulso, que no tiene sabor. Y me parece que ayer no marcó, ayer no fue para adelante. Me parece que lo de Cachorro tiene que analizarse con pinza, ¿eh? Porque recordemos que a final de año Olimpia debe manejar la posibilidad de comprar o no su ficha. Y si a mí me preguntan el día de hoy, ¿compraría a Cachorro Sánchez por 2 millones, por más de 2 millones de dólares?
1: No, jamás.
3: Puedes ahorrarte esa plata y traer uno de actualidad.
2: Claro, un contención como corresponde. Un
3: Florentín.
2: José, bueno, uno más que sea de corte, ¿no? Yo, como dije, Andrés Cubas, Rodrigo Fernández Cedrés, son jugadorazos. Recordemos que Olimpia va a ingresar una inyección financiera de 3 millones de dólares por haber ingresado Copa Libertadores. Entonces hay que analizar cómo se va dando las contrataciones en Olimpia. ¿Qué opinas, Marcel, del mediocampo de Olimpia? Richard otra vez señorial, ¿eh?
0: Richard...
2: Más querida.
0: Increíble. Indiscutible.
1: Increíble lo de Richard.
0: Indiscutible porque está en todos los detalles. Él incluso hace la arenga, él incluso le dice a los compañeros, vamos para adelante, vamos a jugar en serio, no relajarse. Él conoce todos los aspectos del fútbol, tiene una inteligencia para moverse. Obviamente el físico no le da, ya eso sabemos, pero aún así, mermado y todo, sigue siendo uno de los jugadores más determinantes que tiene Olimpia, sin lugar a dudas. Y bueno, va a seguir jugando seguramente hasta que él quiera, ¿verdad? Porque, como siempre contamos acá, es muy importante para el equipo, para sus compañeros, para los rivales, incluso para los árbitros. Y lo otro, yo creo que... Sigo leyendo los comentarios y veo que siguen enojados muchos hinchas de Olimpia por el rendimiento del equipo. Y yo la verdad no veo un equipo mejor que Olimpia.
2: ¿No?
0: Yo no veo en este campeonato. A lo mejor yo lo estoy viendo bien, ¿eh? Pero yo no veo. Yo no creo que Libertad en este momento sea mejor que Olimpia. No sé cómo va a salir obviamente el partido el próximo lunes, pero me da la impresión de que en este momento Olimpia está mejor que Libertad. Yo no creo que el 2 de mayo sea mejor que Libertad. Olimpia está mejor que Libertad. No creo que el 2 de mayo esté mejor que Olimpia. No creo que Nacional esté mejor que Olimpia. Cerro ni qué decir, Cerro después vamos a hablar. Ganó de milagro otra vez el partido.
2: Qué fuerte, entonces, ¿no?
0: Y pero la realidad es, sí, la realidad es. Sí. Cerro está más cerca ahora matemáticamente, pero futbolísticamente está más lejos. Está más lejos.
2: Sí, así.
0: Vos ves el rendimiento de Olimpia y Cerro y se nota que hay una diferencia incluso mayor a los 6 puntos o 5 que hay con respecto a Olimpia en la tabla de ubicaciones. Entonces está bien, el hincha de Olimpia es exigente, quiere más, y está bien eso. Ahora, vos me preguntás a mí, yo no veo un equipo mejor que Olimpia.
2: No. Sin duda. Saludar a Anabela, que vuelve por fin al chat. Volvió del duelo, ¿no? Que fue escrachada brutalmente por el chat. Pero bueno, a lo que quería llegar igualmente es que Vitamina Sánchez, como dice Gustavo también en el chat, me gustaría que ajuste ese, el bloque bajo, el famoso bloque bajo, porque vemos un Olimpia que es constantemente
1: vulnerado.
2: Claro, y así penetrado, pero vulnerado, totalmente. Es un
1: penetrado
2: equipo
1: de... me parece un poco más.
2: Claro, me parece que es muy fácil pasar ese medio campo y la defensa de Olimpia. Y también esos laterales de Olimpia hay que ver.
0: Es que ese problema lo va a tener y se va a notar más el próximo lunes.
2: Sí.
0: El próximo lunes con un equipo como Libertad, que obviamente comparado con San Lorenzo hay una diferencia y te juega otra cosa. Sí. Y allí sí, por ejemplo, un Richard Ortiz puede sufrir más el partido.
2: Sin duda.
0: Totalmente. Allí sí un Richard Ortiz puede sufrir más el partido porque obviamente Libertad es otro nivel, tiene también jugadores de jerarquía. Y allí vamos a ver realmente cómo se plantea el juego. Y veremos, ojalá se dé un lindo espectáculo con goles, pero me parece que puede ser un partido, si lo gana Olimpia para pasar a la punta, si lo gana Libertad, ojo que si lo gana Libertad le sacaría 4 puntos, sí, no, a Olimpia. Mucho,
1: sí. Y ya no depende y, de sí mismo, porque
0: no,
1: ya no juega más.
0: ¿Cómo se define el campeonato? Si hay igualdad de puntos entre Olimpia y Libertad, Libertad tendría la ventaja.
1: Es por el
0: ventaja deportiva.
1: Lamentable el estilo de juego. Si jugamos así en Copa, perdemos todos los partidos. San Lorenzo y Buque no son parámetros, dice Iván Vera.
2: Bueno, pero venimos...
1: Pero Perana, 3-0, ¿cómo pido 3? Sí, ganaste los 2 partidos 3-0. Por más que vos decís, bueno, el rival no es parámetro, pero le goleaste, ¿no? No, o sea, qué mal...
2: Claro.
1: Te juro, sea, que me realmente me deja...
2: Es que los muchachos pues creen que...
1: No entiendo.
2: No sé, que tenemos que ganar jugando al tiquitaca, ¿verdad? ¿Qué pasa, muchachos? Olimpia hizo lo suyo como equipo grande. Le ganó a 2 equipos chicos
1: 3-0.
2: Claro. O sea, bueno, ¿qué? Claro, ¿qué más queremos nosotros como olimpistas? ¿Qué es lo que quieren ver ustedes? Ganamos 3-0, 2 partidos contra 2 equipos chicos, con la camiseta y siendo contundentes. ¿Qué más lo que queremos?
1: Sí, no, realmente muchas veces no entiende.
2: No, pero uno cuestiona el planteo. Pero ganamos 3-0.
3: Sí.
2: O sea, ¿cómo tuvo que haber planteado el partido Vitamina Sánchez?
0: Hablando de Vitamina, ¿podemos poner la parte de Vitamina cuando habla del tema de Derlis González y todo lo que se generó? A ver, para la gente que a lo mejor no sabe, Derlis estaba por ingresar al campo de juego y en el momento que hizo el precalentamiento es como que sintió una molestia y los habla con Vitamina y el cambio no se realiza.
2: Sí.
0: Y allí reacciona alguna gente de Olimpia reclamándole a Vitamina. Vitamina termina también discutiendo con un hincha explicándole qué es lo que pasaba.
1: Por ¿entró alguien en vez de, o paró directamente el cambio?
0: Se realizó el cambio.
1: Entró Matus.
0: Sí.
1: ¿Y se sabe dónde fue el problema que tuvo?
0: En el talón, dice.
3: Dice que en el talón, en el último pique que realizó, ahí sintió una molestia.
2: Se le desprendió.
0: Sí.
1: Boludo, vos sabés que me da demasiada pena porque... realmente se nota que está todo roto, Derlis.
3: Sí.
1: O sea, se nota que ya no es más el problema de la rodilla, también son los tobillos, también resiente el músculo. O sea, realmente está muy golpeado y parece un chiste, pero hace mucho tiempo que le estamos esperando, no vuelve. Vuelve a pasar esto de que en un precalentamiento se lesiona y... En serio, no. A mí me da pena. A mí realmente me da pena. Y me da pena el club también que sigue pagando un sueldazo a un jugador que no puede jugar. ¿Verdad? Entonces, realmente es muy difícil la situación de Derlis. No sé qué se puede hacer.
0: Vamos a ver y escuchar lo que explicaba Vitamina Sánchez, el técnico de Olimpia, en relación a lo ocurrido con Derlis González.
4: Se quedó. Lo que pasó no. Lo que pasa es que nos quedaba un solo cambio. Y la idea era ponerlo a Derlis. Pasarlo por la banda a Brian, lo encontrábamos ya muy cansado a Romeo. Entonces hablé con Brian me dijo, sí, profe, yo te hago la banda. Y la idea era ponerlo a Derlis detrás de Hugo. Y en la entrada en calor, en el último pique, cuando yo le pedí al profe que lo prepare, sintió como que se le desprendió algo en el talón. Nos dice el médico que es una cuestión normal de la fascia, que sintió como que se le desprendió o se le despegó una cicatriz y se asustó Derlis. Y nos asustamos todos, pensamos que podía ser más grave, así que esperemos que no sea de gravedad. Y bueno, pasó eso. Entonces, claro, la gente, evidentemente había dos eran en realidad, expectantes de que entre Derlis, y cuando lo vieron a Matu, nada, me empezaron a insultar. Y le hice seña de que se había lesionado. Simplemente eso.
1: Ahí está.
2: Pita, mira que suele ser muy, muy tranquilo, ¿eh? Cuando sí, gana, pero, cuando sí. pierde, siempre mantiene una...
0: Pero acá se calentó.
2: Mesurado, y acá, evidentemente,
0: sí, acá se calentó, ya lo se ve que ya lo cansaron.
3: Se escucha incluso en la transmisión.
0: Se escucha sí, la sí, transmisión, sí. Sí, yo estaba viendo y se escucha en la transmisión, efectivamente. Sí... No es común que se lesione un futbolista en el calentamiento, pero puede pasar. Y ha pasado.
1: Mil veces.
0: Y ha pasado. Sí.
1: Mil veces.
0: Y ha pasado. Sí. Ha pasado. No es común, pero...
1: Hay veces que se lesionan antes. Hay jugadores que son titulares que se lesionan en el precalentamiento y tenés que cambiar la formación.
0: Mil veces pasó eso.
1: Sí, yo he visto muchas veces que jugadores se lesionan en el precalentamiento antes que empiece el partido o durante el partido para entrar a cambio.
0: No, es bueno aclarar porque hay gente que efectivamente interpreta, como allí alguien, no sé, escribió en el chat, que supuestamente Derlis no quería jugar solamente 10 minutos y como que hizo un teatro para no ingresar y que le invento. Yo no creo tampoco.
1: Yo no creo. Un tipo que juega en reserva.
0: Yo tampoco creo eso. Yo creo que efectivamente sintió una molestia y por eso no ingresó, pero hay gente que sí, que piensa así también.
2: Mira, cuando él se pone a calentar y ven que se saca el chaleco, la preferencia empezó a aplaudir, como el clásico video de Messi cuando sale a calentar en Champions League, ¿verdad?
1: Que la gente lo espera en el fondo.
2: Sí, ¿no? Claro.
1: La gente lo que vio de Derlis.
3: Hace tiempo ya.
1: Le gustó y le enamoró y la gente lo espera y lo espera y lo espera, pero lastimosamente se está tardando mucho.
2: Mira... Yo creo que este tipo de partido justamente 10, 15 minutos es para que él vaya ganando confianza, claro. Vaya ganando minutos. Y me pareció buena la decisión de Vitamina de tenerlo en cuenta. La gente no entendía igual. Él le explicaba a la gente.
0: Sí, la gente le puteaba.
2: No entendía igual.
0: La gente quería putear nomás.
2: La gente quería putear.
1: Ganando 3-0.
2: Ganando 3-0, porque después del ingreso del Mato incluso los iban puteando. Y él ya había explicado 3-4 veces lo del talón de Derlis. Derlis y todo tuvo que salir a calmar a la gente de preferencia. ¿Te imaginas lo que es?
0: Qué locura.
2: O sea, como si fuera que nosotros estamos peleando el descenso, bro.
1: Una locura.
2: Está el clima ahí en preferencia.
1: No sé qué se cree este técnico para putear a la gente que le da de comer. Dios mío. Qué bárbaro. Sí,
3: ya va a entrar Tim también a bajar la cañada.
1: Aparte me parece que no puteó, me parece que como él dijo, le explicó, che, está lesionado.
3: Sí.
1: Puta.
2: Es difícil igual manejar el tema de Derlis, ¿verdad? Pues no, yo también suelo ser un olimpista bastante sentimentalista y que, ¿viste? Cuando te agarras esa añoranza. Uh-huh. Yo soy viuda de Facundo Zavala, por ejemplo.
1: Bueno, pero es diferente el caso porque él fue transferido. Claro,
2: lo que quiero llegar es que esos buenos momentos yo sí valoro muchísimo, ¿verdad? Y el de Derlis, por ejemplo, ese 2022 fue espectacular. 24 goles en un año. Y esos son números de delantero centro.
0: Pasaron 4 años.
2: Claro, ese es el dilema. Por eso uno no sabe cómo hablar de Eli González. Pues pasó hace 4 años.
3: Sí.
2: Hace un mundial.
1: Imagínate eso, sí.
2: Entonces uno no sabe cómo manejar esta cuestión de Eli González. Porque yo igual está muy dividida la opinión en la cancha, eso me di cuenta. Porque escuchaba gente, puta, este Eli ya está acabado, decía. Y después escuchaba a otra persona, corre, Eli tiene que entrar, es mucho más que tal, tal, tal, tal y tal. Pero ya hace 4 años lo estamos esperando, ¿no?
3: Pues yo creo que el enojo del hincha no va solamente... Bueno, se lo está esperando 4 años, pero yo creo que es por la cantidad de plata que él cobra. Eso es lo que a la gente le molesta. En mi punto de vista.
1: Sí, totalmente. Yo creo que si él no tenía ese sueldo altísimo del que se habla, la paciencia iba a ser mayor. O de repente no iba a ser tampoco un tema a tocar todo el tiempo. El tema es que eso... Yo con muchos amigos olimpistas que hablo es... Derlis mierda se lesionó otra vez, $100,000 cobrar el hijo de puta, ¿no?
2: Ah,
1: sí.
2: Eso es lo que
1: dice el hincha de Olimpia.
3: Sí.
1: Una fracción. La otra dice que vuela o qué sé yo, pero la gran mayoría piensa así.
2: ¿Sabes cuál es el tema? Yo prefiero, justamente como está diciendo el chat, yo prefiero soltarlo antes de que sea expuesto de esa manera. Yo estaba sentado al lado de toda la familia de Derlis González, ¿verdad? Y cuando la gente puteaba, veía el pesar de su familia también.
3: Sí.
1: No, claro, durísimo.
2: justo cuando va a entrar otra vez, creo que era la hermana de Derlis, justo cuando estaba por entrar tu hermano, se levantaban a aplaudir, estaban todos felices, después se quedó, y evidentemente como la familia de Derlis creyeron que era una decisión técnica nuevamente que no ingrese, se sumaron al puterío a vitamina.
0: Ya no entendían.
2: Entonces yo, en vez de exponerlo a Derlis de esta manera, a su familia, suéltenlo.
1: No se puede soltarlo.
2: Suéltelo.
1: Si él no quiere, no se puede.
2: Y yo creo que deben hacer de
1: él.
2: Es
1: lo que tiene que querer.
2: Deben hacer de él. Porque nosotros como limpios... O sea, imagínate. Esto es lo que me dijo un amigo ayer. Más bien un amigo. Lo lleva a mi hermano a la cancha. Me dice mi hermano...
1: Él bajó más de la mitad del salario hace más de un año. Informe Navien. ¿De dónde es lo que vos sacás eso, mamá?
2: Bueno, eso es inchequeable, pues siempre hay una cláusula de confidencialidad con respecto al salario de los jugadores. Entonces, todo lo que ustedes escuchen del salario de los jugadores es una suposición. ¿A qué quiero llegar? Mi hermano me decía, ¿sabes qué jugador podés traer por el sueldo de Erlis González? Me dejó pensativo.
1: ¿Puedes traer dos jugadores con el sueldo de cobra? Trae dos.
2: Igual yo lo voy a decir, yo soy viuda, soy esposo, esposa de Erlis González. ¿Qué quieren que haga? Mira que yo no... haya bajado 50% de su salario, estamos hablando de un jugador de reserva.
1: ¿Es dónde vieron eso? Soy no, olimpista 23 de Twitter.
2: Salió información, es cierto, pero...
1: Falso.
2: Suposición.
1: Es falso.
2: Y a lo que yo quería llegar principalmente es que estamos invirtiendo ese dinero en un jugador que actualmente es más considerado en reserva que en la primera división.
1: Sí, sí.
2: Entonces, obviamente, yo como viuda y esposa de Erlis González, yo quiero que siga. Yo creo que sí, de volver a verlo a ese Erlis González del 2022. Pero soy consciente también. Todos vimos la foto de su rodilla.
3: Sí,
1: está destrozado.
2: Ayer, en un pique, sintió algo en la planta del pie. O sea, ¿de qué jugador estamos hablando? O sea,
0: además, si vos pones la foto así y no avisás que es una rodilla, ni cuenta te das. Ni parece una rodilla.
2: O sea, claro.
0: No, ni parece una rodilla.
2: ¿Cuántos días? Yo la vez pasada vi los números de Neymar Jr. ¿Cuántos días se perdió ya de fútbol profesional? 4 años se perdió. 4 años de fútbol se perdió lesionado Neymar Jr. ¿Cuánto se habrá perdido de Erlis González?
0: Ahí cerca. Por ahí cerca.
1: Pero bueno, ¿qué le parece si le doy una recomendación y pasamos a hablar de la vereda de enfrente, muchachos?
0: Perfecto.
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1: Sí, señor. Bueno, Cerro Porteño, Marce, como vos dijiste, ganó... Qué pesado son el chat por mi nuevo peinado. No me corté en Tacumbú, ¿qué es lo que les pasa? Marce, te dimos, perdón.
0: Ganó. Me distrajo. Ganó, victoria importante, necesaria, ajustadísima.
2: Gol de Vegetti,
0: Gol de Vegetti. Después vamos a ver el gol. El gol, cuando vean el gol, es una cosa increíble. Una cosa increíble el gol de Cerro.
3: 7 jugadores Rubioño pifieron la pelota.
0: Sí, una cosa increíble. Hasta el de Cerro. Yo no sé si eso se cuenta como asistencia y todo, porque... creo que es Guillermo Benítez, no sé qué quiso hacer. Le sale un pase a Vegetti, ¿verdad? Pero bueno, Cerro, si bien matemáticamente ahora ya no está tan lejos, porque está 6.
1: Está a 6.
0: El problema de Cerro es lo futbolístico. Cerro ganó, pero no le sobró absolutamente nada ante un equipo que hoy está en zona de descenso. Ganó pidiendo la hora, con Rojo siendo importante otra vez a la hora de algunas paradas. Es más, Costa terminó alabándolo al arquero de Cerro.
1: Terminó diciendo que, no sé si yo leí mal la declaración o no, pero dijo, yo a Rojo no lo quería, pero nos termina salvando. ¿Dijo eso textualmente?
0: De hecho, el primer arquero titular de Costa fue el Gatito.
3: Sí,
0: claro. El primer arquero titular,
1: Gatito.
0: Gatito ataja y ataja bien en Copa Paraguay. Y después, se manda una macana y se lesiona.
1: Ah, sí, ahí está.
0: Se manda una macana y se lesiona, entonces por eso... vuelve Rojo a la titularidad, pero Cerro necesitará recuperar jugadores rápidamente, no sé cómo lo va a hacer, y futbolísticamente mejorar mucho, porque si bien matemáticamente, y recién lo dijimos, está a 6 unidades, todavía falta una rueda completa, es decir, 11 partidos, es decir, 33 puntos, pero el problema de Cerro es lo futbolístico. Ganó porque esas cosas del fútbol, porque pudo convertir Vegetti, pero no le sobró absolutamente nada. No le sobra absolutamente nada.
1: Entra un
0: no
1: Rubio Ñu, Marce, que Rubio Ñu...
0: Tan solo de descenso, el peor equipo
1: probablemente,
0: de después sí. De San Lorenzo y de seguramente con Recoleta, ¿verdad? Ahí parejito. Pero no le sobró nada y no le sobra nunca nada a Cerro Porteño. Está consiguiendo nada. Buenos resultados con Gustavo Costas, pero futbolísticamente no está el equipo.
2: Qué triste es un medio campo, Marce. Yo espero más de Chena, de Boadilla, de Robert Piglia, Mota. La verdad, qué triste. Yo vi el partido de Cerro.
0: No, pobre.
2: Y el que más llegó fue Rubio Ñu.
0: Sí, vamos. Podemos ver el resumen mientras tanto, mientras hablamos del partido, por favor, Rodi, el resumen de Cerro Porteño con Rubio Ñu.
1: A ver.
0: Esta es una de las llegadas de Cerro. Es más, cuando llegue el momento del gol, van a ver que es Klimovic el que hace una buena jugada y transporta para ver si él le podía dar algo. Lo que pasa es que Klimovic es típico de esos futbolistas que te aparecen en una jugada y después te
1: desaparece todo el partido. El famoso lagunero. No,
0: lagunero, exactamente. Entonces,
1: lagunero de partidos.
0: Entonces no te sirve mucho. Uno esperaba a esta altura que él esté ahí. Él es Klimovic. Fíjense cómo él muy transporta. Hábil, él se nota que tiene algo más, pero aparece de vez en cuando lindo.
1: Dios mío, la defensa de Rubio Ñu.
0: Miren lo que es.
3: Un gol de blooper.
1: Este gol es rarísimo.
2: Mérito a Vegetti, la picó.
0: Miren lo que es el gol.
1: Este lo...
3: Acá empieza.
1: Ahí empieza.
0: Ay,
1: pifia. Pifia.
2: Ay.
1: Pifia. O sea...
2: Una jugada de estreñido, bro. Una jugada de Alexa.
1: No, la verdad es que Mois también se mete muy fácil entre 4 tipos. Dios.
0: Bueno, este gol le alcanzó a Cerro para sumar 3 puntos.
1: Realmente Vegetti pifia también. Pero la carambola le sale con suerte. Qué locura. ¿Y este?
3: Canula.
1: No.
0: ¿Qué es? Inicio de la jugada y posición adelantada. Inicio de la jugada. Y posición adelantada, por eso se anula el tanto de Gustavo. Ahí se nota bien. Que está bien anulado el gol de Cerro Porteño. Y bueno, habrá que ver. El hincha de Cerro salió.
2: No, ¿con qué?
0: Molesto.
1: Sí. ¿Molesto?
0: Ganó Cerro. Pero salió molesto el hincha, porque el hincha obviamente no es ciego. Vio claro, que el equipo, vio que el equipo ganó, pero dijo, con esto no hacemos nada. Y ahí es donde uno entra a analizar el enojo del hincha Olimpia y el enojo del hincha de Cerro. Y el enojo del hincha de Cerro está más que justificado
1: totalmente.
0: Cerro está en mitad de tabla y Cerro, si bien ganó este partido, sigue jugando mal y viene jugando mal hace tiempo.
1: Y cambia de técnico, y cambia de técnico, cambia de técnico, y las cosas no cambian.
0: Lo que pasa es que
3: más llegadas de Rubio Ñu.
0: El enojo de los hinchas de Cerro viene por el hecho de, obviamente, los malos resultados, el mal juego, pero además la cantidad de lesionados. Y obviamente tienen una sospecha de que esa cantidad de lesionados se produce a raíz del famoso no cuidado invisible.
1: Claro.
2: Sí.
0: Así, entonces, tiene una cantidad de motivos del hincha, del aficionado cerrista, para quejarse de la forma en que lo hace. Vamos a ver hasta dónde le puede dar a Cerro. La realidad es que vos ves jugar al equipo de Gustavo Costa y decís, en cualquier momento puede perder con cualquiera. Con cualquiera.
1: Sí. Lo que tiene Gustavo Costa también es que él tiene esta cuestión anímica de sacar estos resultados aún jugando mal. Pero esto se te va a acabar tarde o temprano. Esto no alcanza. Y la gente putea y la gente se da cuenta. Pero si vos empezás a analizar por resultado, saca resultado. Y te va a sacar resultados, Costa. El tema es que el equipo empieza a funcionar y empieza a dar garantía y satisfacción a la gente de Cerro, que es lo que, bueno, se están quejando. A diferencia de Olimpia, que viene ganando 3-0 todos los partidos, y la gente igual putea, ¿verdad? Son los equipos grandes y la gente pide más todo
2: esto,
1: el tiempo.
2: Esto sí es discutible. O sea, no quiero ser, y bueno, quiero vanagloriar tampoco a Vitamina Sánchez, pero esto sí es ganar con lo justo a un equipo chico, muchachos.
3: Sí.
2: Recordemos que Olimpia le metió 5 a este Rubio Ñu.
3: Rubio Ñu peleando el descenso.
2: Seamos serios, pero me gusta igual este técnico de Rubio Ñu, Torrente.
0: Javier Torrente.
2: No es malo, ¿eh? Y metió los cambios, me parece que Me gusta este Cristian Núñez con Rodrigo Rojas en el medio, ¿eh? No es mal equipo Rubio Ñu. Pero después, cuando escuchás las variantes que podrían ingresar, escuchás un Rodri Ferreira.
5: Epa.
2: Después un... ¿Cómo se llama este Exos de Mayo? Bueno, muchísimo de Mayo.
0: Sí, hay mucho
2: en
0: gol.
2: El que juega por derecha siempre. Alfonso. Se juega bien, ¿eh?
0: Elías Alfonso.
2: Elías Alfonso. O sea... Bien Rubio Ñu, flojo Cerro, que justamente sacó... Esto gana con la camiseta, Marce.
0: Sí.
2: ¿Viste ese gol que entró? Eso gana con la camiseta.
0: Sí, Torrente fue técnico de Cerro, sí, efectivamente, hace muchos años atrás.
2: Que Vegetti así llega a los 5 goles sin penales, ¿eh?
0: Es el goleador ya del campeonato.
2: Es el goleador del campeonato.
0: Sí. Uno de los 4 o 5, hay 4 o 5 jugadores
2: que
0: tienen...
2: son 3.
0: 5 goles.
2: 4, sí. Estivel, Abreu, Hugo Adrián y Vegetti.
0: Son los goleadores con 5 goles. Imagínense, 5 goles, 11 fechas se jugaron. 5 goles tienen los goleadores del campeonato. Sí.
5: Poco. Poquísimo.
0: Poco.
5: Es poquísimo.
0: Poco, realmente, sí.
5: Torrente, ex técnico de Cerro, sí, es el mismo. ¿Verdad?
0: Sí, el mismo. Sí.
5: El mismo.
0: El mismo.
2: ¿Quién te parece el mejorcito de Cerro Porteño?
0: Es que es difícil. Es difícil, porque vos podés decir ahora uno y después el partido siguiente desaparece. No, todos me parece que están por debajo del nivel y como equipo también. Como equipo también. Tendrá que buscarle la vuelta a Gustavo Costas para llegar al final con chances. Estos partidos, Cerro tiene ahora la posibilidad de ganar en la fecha siguiente y ver qué pasa en el clásico blanco y negro.
5: Sí.
0: Por allí a lo mejor un empate le viene bien a Cerro.
2: Imagínate si se prende otra vez el campeonato.
5: Claro, no, y aparte ahí depende ya de sí mismo. En el caso de que nosotros empatemos. Olimpia está 5. En el caso de que nosotros empatemos y Cerro gane, sí, se queda 3 y depende de sí mismo, porque tiene que jugar con Libertad y con Olimpia, ¿verdad? Con Libertad no depende de sí mismo, depende de que Libertad pierda más puntos, pero Olimpia sí le puede alcanzar. O sea que con lo mal que viene jugando, todavía tiene posibilidades por lo apretado que está el torneo, ¿verdad? Nadie se despegó. Libertad perdió puntos, Olimpia en su momento perdió, ahora está empezando a ganar, Nacional también tropezó, ahora otra vez empezó a ganar y estamos todos apretados.
2: El tema es que en este campeonato ningún puntero supo sacar diferencia siendo puntero.
0: Claro.
2: Lo vimos con Trinidense, lo vimos con 2 de mayo y lo vimos con Libertad. Cada vez que tuvo posibilidad de despegarse un poco, perdió puntos. Y ahí lo vimos esta fecha con Libertad, que pudo seguir con la diferencia de 6.
0: Sí. Hablando de Libertad.
2: 4.
0: ¿Quieren ver lo que pasó con Libertad?
5: Veamos cómo
0: pasó con Libertad. ¿Vieron el gol que hizo Libertad?
5: No lo vi.
0: ¿No lo vieron?
5: No vi.
0: Bueno, se van a tomar de la cabeza.
3: Una roja que no es roja también escuché por ahí.
0: Este es el gol de Ameliano. Lo hace Steven Moreira, que también es uno de los goleadores del campeonato.
2: Linda camiseta.
5: Steven empieza ganando entonces Ameliano.
0: Steven Moreira.
5: Steven.
0: Así es.
3: Sí,
0: con L. Steven Moreira, así es. Él hace el gol 1-0. 66 minutos ganaba el conjunto de Ameliano.
2: Steven es volante.
0: Uno así, sí.
2: Le hizo gole a...
0: No alcanza
5: a... Qué raros son los goles.
2: Olimpia.
5: Realmente rarísimos los goles.
0: No, miren este gol. Lo hace Marcelo Fernández. Arquerito mía, dijo.
3: Ay.
2: Ángel Sánchez, por Dios.
0: 2 minutos después.
2: O sea, es que Ameliano va a volver por Cristóforo. Yo le digo, después de ver todo esto, Ángel
0: Sale
2: Sánchez.
0: El arquerito mía, dijo, y Dios mío.
3: No, es la primera que se manda a cagar este arquero.
0: No, con las dos, se le escapa.
3: Ay, ay, ay.
0: Es increíble el gol.
2: Che, me parece... ¡Hala!
3: O sea, es que no, es la primera que tiene esta clase de errores de este arquero.
2: Ah, bueno. 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Ok. Jugó sobre ti, dicen. Qué regalito. 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
0: Enseguida vamos a ver los goles de Nacional. Pero antes, yo quiero ir a la jugada polémica. La jugada polémica, el gol que le anulan al 2 de mayo. Antes de ver los goles Nacional, hay un gol que le anulan al 2 de mayo, si tenés, Rodi. Quiero pasar y ver y debatir, porque a lo mejor por allí alguien ve falta. La verdad, yo no veo falta.
5: A ver.
0: Yo no veo falta. El partido estaba... Vamos a las imágenes. Acá viene el córner. Adentro, el arquero está caído. 2-0 ganaba Nacional. Lo llaman del VAR a...
3: No.
0: Pegó un chiste, ¿verdad?
5: Pero mira, ¿por qué se tira así?
0: Ahí está, mira. Ahí se queda.
5: ¡Oh! Un balazo.
3: No. No podés hacer esto, Kiri Roja.
5: ¿Puedo decir algo?
0: Anularon este gol.
5: Marce, ¿puedo decir algo?
0: Anularon este gol.
5: ¿Tú sabes qué? Me vas a acordar mucho. Mucho me vas a acordar a la falta que le hacen a Orlando Gil contra Alemania. ¿La actuación de Kili Rojas es peor?
0: No, esta es una vergüenza.
5: Pero el contacto es casi el mismo.
3: ¿Cómo se llama el primo que se le da a los actores?
5: El Oscar.
3: El Oscar. El Oscar, ese tiene que recibir Kili Rojas.
5: Decisión excelente. Correcta, dice Pamela Junior. Aprendió Orlando Gil. Te juro que a mí me vas a acordar.
3: Mira, aquí iba a descontar y se iba a poner interesante el partido.
0: Yo, la verdad, a mí esto me parece una vergüenza. Yo, hasta el de Orlando Gil, no sé si porque era nuestra selección o qué sé yo. Pero esto es una vergüenza. No puede anular este gol.
5: No. No, no lo va a anular. Y más con la actuación. Esa. Te juro que la actuación, es lo que hace que sea más bola otra vez.
2: Mira, el hecho que hayan analizado tres tipos frente a la camarita es lo que a mí me preocupa, y que nadie haya visto esto.
5: Voy a buscarle a Orlando Gil en el mundial, por favor, y vamos a comparar. En serio, para mí es un poco parecido.
2: La Orlando Gil es un poco más.
5: Orlando Gil se cae y se levanta toda puta, ni él reclama falta, nada. Este Kili Roja por lo menos se hace que le meten un balazo, ¿entendés?
2: Correcta decisión.
5: Correcta decisión.
3: Mañana seguramente vamos a tener el análisis.
0: Sí, no sé qué van a decir. La verdad que ya yo ni me quiero adelantar. Ni me quiero adelantar porque a lo mejor terminan sorprendiendo, qué sé yo.
2: Lo de Gil me parece más falta incluso. Esto es...
0: A mí me parece más falta lo de Gil que esto. Esto es una cosa de loco. Apenas lo toque y después se tira media hora después.
5: Eso es lo que le delata, te juro que eso. Así que... Increíble. El chat enojadísimo. No puedo decir eso, Guille. Menos fútbol. Kili, el paraguayo real actor. Yo dije que me hizo acordar a la de Orlando Gil contra Alemania.
2: Mira que esa Orlando Gil en Premier no se cobraba ni en pedo.
5: Y eso es lo que yo digo, claro. Eso es lo que yo digo. Lo de Gil era más falta, realmente, sí. Era más falta.
0: Sí, era más falta.
5: Los del VAR actuaron bien, Curi. El árbitro no quiso reconocer
2: su error. El VAR lo llamó al árbitro para anular el gol.
0: ¿En este?
2: Sí.
0: Claro.
2: Y el árbitro no quiso
0: anular. ¿Anuló?
2: ¡Anuló!
3: Ah,
2: me preocupo.
5: Se anuló
3: el gol de Mario.
2: Se anuló. El VAR fue el que llamó entonces.
0: Ponemos otra vez todo el...
2: O el árbitro cobró falta.
3: No, el
0: árbitro... Otra vez el gol anulado.
5: Y ya pecho frío. Y
3: se el VAR llamó para que se anule el gol.
0: El VAR llamó. Ahí está. Este es el gol.
2: Entonces culpa del VAR, porque acá me dicen los del VAR actuaron bien.
0: Y claro, no, el VAR le llama. Ahora va a ver qué hace el gesto. Ahora va a ver qué hace el gesto. Ahora va a ver que el árbitro hace el gesto.
5: Qué bueno, equilibrio.
0: Ahí está, ahí hace el gesto. Le llaman del bar. El árbitro cobró gol. No. Le llaman del bar.
3: A posible gol, dice Marce.
2: Por eso lo que te digo.
3: El árbitro es el que cobró.
2: Estuvo bien el bar.
0: El árbitro cobró el gol.
5: Claro, el árbitro dijo gol y el VAR
3: entonces
5: agarró y llamó
3: que
5: y
3: ser
5: dijo,
3: posible no
5: falta.
3: Gol por falta previa. No,
2: entonces el árbitro cobró falta, entonces. El árbitro cobró falta, por eso hizo imposible gol.
3: Y claro, por eso justamente, si el VAR actuaba, tenía que ser posible no gol por falta previa.
5: Ahora puesto la jugada, vamos a ver qué hace el árbitro central. Gol. El árbitro cobra falta, sí. Me parece que cobra
2: sí,
5: falta.
2: Sí, cobra falta. Cobró gol, me dijo.
5: Que casi ahí está,
2: me,
5: porque...
2: Casi me reseté todo.
3: Sí, sí, sí, cobra falta para mí.
2: Actuó bien el VAR. Y cobró falta.
5: El
2: otra vez
5: cobra falta, el VAR le llama y ratifica la falta.
2: Se ratificó en su decisión.
0: Peor todavía.
2: Nacional es el barraca central.
5: ¿Qué ocurrió? Alguien vio el partido, dice. Vean los partidos para informar.
0: Peor todavía.
5: Este que acá es nuestro árbitro. El árbitro anuló en cancha el gol. El VAR llamó para que se valide el gol, le está diciendo Iván Vera.
2: Sí, así.
5: Y el árbitro se mantuvo firme en su...
0: Peor todavía.
5: Peor, es peor.
3: Viendo la actuación del paraguayo real.
0: Peor todavía.
5: Qué locura. Yo vi, por eso le digo con propiedad que el VAR actuó bien, dice.
0: Claro, pues el VAR le llama para que...
5: Para que sea gol.
0: Para que sea gol.
5: Y normalmente el árbitro cuando el VAR te llama y te dice, suele acatar lo que dice el VAR.
0: Normalmente, no en este caso.
5: Normalmente, ¿verdad? Rarísimo, rarísimo. Parece que, bueno, iba a ser gol. Seguro llegó el árbitro Tembirecó y era amarilla para el paraguayo real por simular. Y os quedamos todos, sí.
3: Una podemos
5: pero...
3: hablar ahora de los convocados.
5: Así es, pero faltan los goles. Faltan los goles nacionales y después podemos pasar a eso, ¿verdad?
3: Dale, dale.
5: Veamos los goles nacionales y después hablamos de los convocados.
0: Los tres goles de la academia en este partido que le ganó 3-0 al 2 de mayo de Pedro Juan Caballero para ponerse allí. Bien, en la tabla de ubicaciones, el conjunto que dirige Víctor Bernay.
5: ver, señores, tenemos. Bueno.
0: Sí hay. Los sí, goles hay. De Nacional no hay antes del 2 de mayo, seguro. Seguro.
2: Guarda.
0: Bueno, entonces guarda. Vamos a la placa de.
3: Los convocados.
2: No hay Nacional 2 de mayo. Acá veo.
0: Bueno, dale. No hay problema entonces.
5: No hay problema. Señores, tenemos.
0: Vamos a la placa de la lista de jugadores convocados a la selección nacional.
3: Poco serio que esté Tony Sanabria ahí.
0: Y ahí vamos a ir analizando cada nombre, recordando. Sí, la lista de convocados, efectivamente, a la selección nacional. Así es. Son 28 nombres que dio ayer a conocer Gustavo Alfaro para los partidos amistosos ante Bolivia y ante Colombia.
5: Excelente, señores. Ahí bueno, la persona que mejor vista tenga, yo igual puedo decir.
3: Orlando Gil, adelante. Gastón Olveira, Santiago Rojas, Gustavo Gómez, Omar Alderete, Junior.
2: Basta.
3: Alonso.
2: Basta de Junior Alonso.
3: José Canale, Clever Ferreira, Alexis Cañete, Juan Cáceres, Alexandro Maidana, Alan Benítez.
2: Basta.
3: Hugo Benítez, Andrés Cubas, Matías Galarza, Matías Villasanti, Hugo Quintana, Hugo Cuenca, Enzo González, Diego Gómez, Mauricio Magaláes, Miguel Almirón, Julio Enciso, Ramón Sosa, Gustavo Caballero, Alex Arce,
2: ¡basta!
3: Tony Sanabria y Robert Morales.
0: Yo tengo tres nombres.
5: Yo también.
2: Yo también. Tres nombres. ¿Tá?
5: Uno.
2: Y son todos delanteros. Ah, no, perdón. Creí que tres nombres a sumar, no a.
0: No, yo tres para sacar de ahí.
2: Yo también tengo tres para sacar.
0: Mira, bueno, qué sé yo, son opiniones.
2: ¿Verdad? Vamos a ver si estamos de acuerdo. Voy a decir el primero y ustedes me dicen sí o no. Dale. Junior Alonso.
3: Sí.
5: Sí. Chao.
2: Te digo el siguiente, Tony Sanabria.
3: Sí.
0: Dos.
2: Y yo no sé si estoy equivocado, Marce, Alan Benítez.
3: Sí.
0: Yo lo saco a Cuenca.
5: Yo no sé qué haría Alan Benítez.
3: Y Cuenca también no es.
0: ¿Qué hace Cuenca en la selección? La verdad no sé.
3: Pero Alan Benítez tampoco no me gusta.
5: Pero Alan pues no hay otro.
2: ¿Cómo que no hay problema? Otro si está Alcides Benítez, está Alan Núñez. ¿Cómo que no hay otro?
3: Ay.
2: ¿Qué no hay. Hay otro. Ay, Alcides Benítez. Lo tenés también a
5: la última Raúl Cáceres.
2: Alan Núñez.
5: Pero,
2: Alan Núñez. No, Raúl Cáceres no.
5: El Cáceres ya está grande, ya pero está. De última.
2: Ya está,
5: es mejor que Kili.
2: Sí, sí, que no hay otro.
5: Es mejor que.
2: Me
5: Alan.
2: A cagarla,
0: Los nuevos son. Los nuevos para Alfaro, aclaremos. Son. El Kili Rojas.
3: Sí.
0: Alexis Cañete.
5: Sí.
0: Hugo Adrián Benítez. Robert Morales. Hugo Quintana. Clever Ferreira. Y Enzo González.
5: González.
0: Esos son los nuevos para Alfaro de esta nómina. Y los que ya no están, que estuvieron en el Mundial, son Gatito Fernández, Gustavo Velázquez, Fabián Balbuena, Damián Bobadilla, que está lesionado.
5: Está lesionado,
0: que por eso no está.
5: Porque estaría.
2: Me asustaste.
5: Eventualmente estaría.
2: Yo creo que por eso fue Hugo Cuenca.
0: Brian Ojeda. Yo no sé de qué juega.
2: ¿Cómo va a estar Ojeda?
5: Cuenca no se sabe
0: de
5: qué juega.
0: No sé de qué juega. ¿Alguien, que me explique Cuenca. Alguien en qué puesto juega Cuenca.
2: Ojeda fue lo mejorcito del Mundial.
0: Alejandro Cacu, Romero Gamarra, Isidro Pita y Gabriel Ábalos.
5: Realmente para mí Isidro Pita podría estar en vez de Tony Sanabria.
2: Ojeda está tranquilamente. Lesionado. Me tranquiliza, okay. Le agradezco.
5: Ojeda lesionado, dice el chat. Isidro Pita, que está lesionado, ¿no?
0: No, jugó el partido ahora en Bragantino.
3: Medio centro ofensivo, dice Hugo Cuenca.
5: O sea que evidentemente no le gusta al Faro.
0: Medio centro ofensivo, ¿qué sería eso? Medio nueve.
3: Cinco partidos en este 2026, cero goles, una asistencia.
0: Medio centro, media punta.
5: Sí, media punta. Cuore Curito, informate, no hace un mes que está lesionado Gea, dice.
2: Les pido disculpas, muchachos.
5: Ronaldo Martínez podía estar también.
2: Ronaldo Martínez, Pita, tenía que Pita estar. Alan Wilk, no sé, Maravel y todo tenía mérito para ir a la selección. Todos los delanteros que están rompiendo la del fútbol argentino. Wilk, Ronaldo Martínez, que ayer hizo un doblete.
5: Sí.
2: Y me estoy olvidando uno, che.
5: Bueno, ponerle que acá nombre puesto es Damián Bobadilla, que está lesionado. Después Brian Ojeda está lesionado, pero no sé si es un nombre asegurado. Y otro que no está, que podría estar. Bueno, Pita, para mí Pita tiene que estar. A mí de los cuatro delanteros que llevamos al Mundial, para mí Pita fue el que más me gustó, el que más me convenció, ¿verdad? Más allá de que ninguno hizo nada. Eran Wilk y Maravel y no hubo Benítez y Sanabria, dice Alan Olimpista. ¿Hay chonguismo en la selección? Pregunta Pombero Junior. ¿Chonguismo con a qué te referís? ¿De Alfaro para con jugadores? ¿Cómo? Si está Cañete por cuestiones técnicas, Tutu puede llegar a estar en un futuro, dice Ronaldo Martínez o Pita Bertoni. Poco serio lo de Kili, Alan Benítez, Junior Alonso y Hugo Benítez, etc.
0: Yo creo que Kili está bien. Como tercer arquero, obviamente.
5: Sí, no, claro. Arquero.
0: Yo creo que está bien. Después, bueno, los otros sí podemos discutir. Yo creo que no tenemos mucho en los laterales. Tenemos que seguir trabajando.
5: Y eso es lo que yo le digo por lo de Alan Benítez. No, no hay mucho.
0: Por eso supongo que a lo mejor siguen convocando a Junior Alonso. Porque te puede jugar de lateral. De hecho, juega de lateral en la selección. Pero tenemos que buscar variantes allí. Volante de marca hace, no sé, 5 años que no tenemos.
5: No tenemos uno que si se enferma, sí. No vamos a la puta.
0: No tenemos 9 que haga goles en la selección. En la selección.
5: Bueno,
0: después tenemos, es increíble, en el exterior deben decir, che, qué bien los paraguayos. Tiene a Ronaldo Martínez que hace goles.
5: Tiene para elegir,
0: Alan hace goles. Sí. Tiene a Pita que hace goles. Tiene a no sé, Cocolizo.
2: Maravilla,
0: o sea, no sé, vos podés nombrar que hacen goles en sus respectivos clubes. Le ponen la selección y no hace gol nadie, ni siquiera tienen chances de convertir.
5: Llámame loco, pero la comadreja Rodríguez es más que Junior Alonso.
2: Está levantando el coyote, ¿eh?
5: Si Alan Benítez está, ¿por qué no Alan Rodríguez? Alan Benítez es el verdadero por salud, se va.
2: Creo que Enzo Jiménez y todo tiene más mérito que Alan Benítez. Fíjate,
0: en una prenómina, Enzo.
2: Sí, estuvo. Sí.
0: Es más, Alan Benítez hubiese ido al Mundial si no se hubiese lesionado.
5: Sí, claro.
3: Sí, sin duda. Claro,
5: él estaba. Él jugó esos dos amistosos previos.
0: No me mires así, Curita, yo te estoy dando información. Hubiese ido al Mundial si no se hubiese lesionado. Después que no te guste a vos, ya es otra cosa.
2: Dios obra de manera misteriosa.
5: En esta selección, Brian Ojeda para mí tiene puesto fijo si juega, dice Gustavo. Y la verdad que la vez que jugó Brian Ojeda en la selección, por lo menos...
2: A mí me convenció el partido contra Alemania, hizo un partidazo.
5: Ah, sí, contra Alemania jugó bien, cierto.
2: Es lo mejor del medio campo, loco.
0: San Lorenzo tiene un delantero que... ¿Quién? ¿Santiago Salcedo?
2: Creo que está el Choco Fernández, que es ex Luque, tiene también sus 30 y tantos. Sasá. Y ayer el pibe lo que entró del banco, que era Pablo Barrio. Y uno no entendía qué carajo pasaba, boludo. Ayer, como, mira, aquí lo limpita es de putear a los cerristas, a los ex cerros. Pero ayer, cuando salió Sasá, recién se le empezó a putear.
0: Por la duda,
2: nada. Respeto, claro, a Sasá. Olvídate, yo le tiraba un
5: jugador. Claro, cuando estaba saliendo, ahí sí, le puteaba. Si no, hijo de puta, te enchufa.
0: Claro, ¿qué le metió? ¿Qué? ¿Un cabezazo que le sacaba?
2: Un cabezazo le sacó Leira.
3: Leira tapado.
2: Impresionante.
0: Estaba adelantado, me parece.
5: Pero Sasá estaba retirado, ¿verdad? Y volvió.
3: Él estaba jugando. Estaba jugando.
2: 12 de junio, Tacuarí. San Lorenzo.
5: Está para jugar.
3: En Camila Seba no estuvo, ¿verdad?
2: No.
5: No estoy seguro. Y Sandes, ¿qué pecado cometió Sandes, titular indiscutible en su equipo?
2: Encima tiene gol Sandes. Uno no se sorprende, pero tiene gol el tipo.
3: Y él tranquilamente
5: puede jugar. No tenemos lateral izquierdo. ¿Por qué no le convocan?
2: Alexandro Maidana está también, justamente como dicen, Sandes. ¿Qué otro lateral izquierdo?
3: Arzamendia
2: que
0: está volviendo.
2: Antes de lesionarse. Era titular indiscutible, sí, en Estudiantes de La Plata, no, campeón, y encima, la pasada leyendo Twitter, decían, mamá querida, con Arzamendia titular lo bailábamos al Corinthians, decían lo curé, papá.
5: Dios, hola.
2: Dios mío.
3: ¿No creen que sería factible probar a Diego León en la selección?
5: Pero no juega ni en... no se sabe nada, Diego León desapareció.
3: En la sub del Manchester creo que él juega.
2: Pues, sí. ¿En la qué?
5: En
3: la sub-21,
0: no sé, y eso hace equipo, también Enzo González.
3: Y sí, por eso, justamente.
5: El Wolverhampton.
2: Pero yo quiero decir algo.
5: Kili se desmayó en pleno partido por su convocatoria. Todo cierra, dice Chau Morra.
2: Matías Pinoza se rompió el ligamento, amigo. ¿Qué pasó de...? O sea,
0: Matías.
2: Yo quiero decir algo de Diego León. No sé si estoy muy equivocado. Pero él salió de Cerro con muchísimas dudas. A mí no me convencía el Cerro.
0: ¿Quién?
2: Diego León.
0: Sí.
2: Sí, nos salió siendo el mejor lateral del fútbol paraguayo para ir al Manchester, ¿eh?
0: Tuvo algunas buenas actuaciones, después tuvo algún gestito, alguna declaración, algo hizo fuera de lugar y los propios cerristas se le vinieron encima. Pero yo creo que está verde todavía.
2: Sí,
0: para la selección yo creo que está verde. Me parece.
2: Porque yo, o sea, a diferencia de Enzo González, él salió convenciendo, pero demasiado al fútbol paraguayo. Salió siendo de los mejores.
5: Sí.
2: En cambio, Diego León, yo no lo vi así como si fuera una maravilla del fútbol mundial.
0: Sí, hizo un golazo en contra, pero esos son accidentes. Y me acuerdo el golazo que hizo.
2: ¿Qué golazo contra el Duque que hizo?
5: No juegan la sub-20 León, yo suelo ver las convocatorias y no está, dice Matías Garcete.
3: Imagínate, está parado en Inglaterra, básicamente.
5: Porque lo último que llegó era que supuestamente el Manchester lo quería retener, que lo iban a llevar de a poco, que veían que tenía potencial.
2: Habló uno de los Neville, ¿verdad?
5: No sé si Gary el que habló fue de Julio Enciso, el partido que jugaron contra el
2: Leeds. Era un proyecto serio, no sé.
5: Ah, okay.
2: Que había que llevarlo a poco y que se tenía que dar sí o sí en el United.
5: Igual a Gary Neville lo putearon todos en Inglaterra, así que su opinión está bastante bastardeada, pero bueno, sí, importante que hable un jugador, ex jugador del equipo.
2: El Lyon le quería, guau. Dios mío, qué rabia será como otros jugadores no tienen minutos allá en Europa.
5: Andy que en el León, el chico día 2.0. No, igual León jamás se fue con la expectativa que se fue el Chico Díaz, ¿verdad?
2: No, pero el Chico sí. Díaz iba a revolucionar el fútbol mundial, hermano. Yo creí que iba a ser el próximo... Mira, fuerte lo que creí que iba a ser el próximo día del Real Madrid, boludo. ¿Entendés lo que te digo?
5: Es que se fue con la expectativa alta.
2: Es que vos mirás los partidos del Chico Díaz acá en Paraguay. Y realmente se paseaba. ¿Y cuántos años tenía?
5: 17.
2: 17. Una vergüenza, era. ¿Verdad? ¿Te acordás lo que jugaba, Marcel? Sí. Dios mío, será... Una vergüenza. Y también qué pucha esto de no saber gerenciarse. Me pasó lo mismo con Fernando Velar, que sobró en ese clásico de jugo. Sobró. Dios mío.
5: Pregunta Gustav Men, después del Odesur, ¿va Edu Elmas a la selección mayor?
2: Creo que no tenemos más duda. No existe duda. Recuerdo que hacías la pregunta hace unos meses.
5: Sí.
2: Y habían dudas todavía encima
5: de la chat
2: y todo dudaba.
5: No.
2: Ahora ya no,
5: Ahorita no.
2: Eduardo Elmas es un jugador de selección.
3: Sí.
2: Porque yo tengo miedo que no esté en enero con nosotros,
5: Tampoco igual, porque escucho que vale 20 palos.
2: Todos estamos de acuerdo que...
5: Que es un crack, que...
0: Sí, puede valer 20 palos. El tema es que venga alguien y ponga esos 20 palos.
5: Claro, lo que decimos nosotros de tasarle a 20.
0: Claro,
5: el tema es que alguien venga y...
0: Claro,
5: exactamente.
0: Ese es el tema, porque escuché que algunos medios hacían preguntas a hinchas de Olimpia. Si viene alguien y pone 10 millones de dólares por Elmas, ¿lo vende o no? El hincha Olimpia obviamente lo quiere retener.
3: Pero
2: para seguir hablando de esto, mi querido Marce, sí, lo vamos a hacer por Twitch.
0: Perfecto.
2: Para la gente que nos quiera seguir escuchando o viendo, vamos a ir a través de Twitch o YouTube incluso, señores. Esto fue Pasión Estudio a través de Radio 7. Feliz día de la primavera para todos.
5: Buen lunes.
2: Nos vemos mañana. Chau, chau.
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2: ¿Dónde están las flores amarillas? ¡Feliz día de las florerías! Van a tener más guita que todos nosotros juntos. ¡Feliz día de la primavera, chicos! Sí,
3: ya
2: sí,
3: llegó
2: sí, sí,
3: la
2: sí.
3: Primavera.
2: ¡Qué lindo!
3: Se acabaron los jerseys.
2: Se acabaron los días en donde el clima estaba tranquilo. Ahora tiene el team calor. Quiero ver si esa gente team calor en la, con el correr de los meses se queda con esa misma felicidad. Porque este año se viene un año bastante caluroso, chicos. Este verano, ay, ay, ay, pero no importa, no nos vamos a adelantar. Porque estamos con las flores amarillas por todos lados. Miren lo que son estas flores. Miren lo que son las flores de la primavera. Sí, totalmente. Le quiero enviar un gran saludo a mi querida y amada Ceci, que hoy cumple años también. Sí. Feliz cumple, mi amor. Te amo muchísimo. ¿A qué? Chicos, qué lindo está el día de hoy. Venimos a ponerle la mejor onda. Totalmente, sí. Supuestamente iba a llover toda la semana. No va a llover por... yo no veo dónde. A la tarde voy a decir que... por favor, porque hoy está bastante sofocante el calor. Brutal. Sí, totalmente, chicos. Hoy tenemos un programa cargadísimo. Vamos a hablar de... de tecnología, vamos a hablar del punch viral del momento, el insólito tesoro vikingo que terminó en un museo, vamos a hablar de un agente de inteligencia artificial que pidió trabajo para seguir funcionando, vamos a hablar de las personas más inteligentes, que son las que se dice que disfrutan de la soledad, esas son las más inteligentes, no sé, investigamos el hallazgo de fragmentos similares a vidrio en un almuerzo escolar. Eso está muy jodido. Suecia avanza con microchips implantados bajo la piel, Black Mirror, entre muchas otras cosas. Chicos, hoy un programa cargadísimo. 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Gente, arranca Amistades Peligrosas. Yo soy Juan Colpunto Man. Nos escuchamos hasta las 16.

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1: 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Continuamos con Amistades Peligrosas y te cuento algo que te puede interesar. Sí. Tengo acá dos pares de entradas para la band premier La Isla Olvidada, mañana 22 de septiembre. Esto va a ser en Cinemark. Tengo dos pares de entradas que se van a ir hoy, sí o sí. Sí. Y hoy les voy a hacer fácil, chicos. Hoy les voy a hacer fácil. Tírenme cualquier noticia del día de la primavera. Algo de por qué a ustedes les gusta el día de la primavera. Solamente respuestas incorrectas van a participar y te vas a llevar este par de entradas. Sí, claro que sí. Por otro lado, abro paréntesis para contarte algo que te puede llegar a interesar o capaz no te interese, pero está muy bueno saber. En Córdoba se estrena una carnicería automática que funciona a las 24 horas, chicos. Sí. Atiende una máquina expendedora. Ahora, ¿cómo es lo que vas a elegir bien la carne, por ejemplo? ¿Qué pasa si te viene una carne medio...? El emprendimiento se llama Dotería. Está ubicado en Villa Huarcalde y permite comprar cortes de carne y productos para picadas a cualquier hora del día, incluso durante la madrugada. Los alimentos se conservan bien refrigerados y envasados al vacío dentro de la máquina, que funciona de manera completamente automatizada. El proyecto demandó cerca de un año de desarrollo y una intervención inicial estimada en $11,000. Se puso la platita, papá. Según sus creadores, la facturación mensual pasó de 500,000 a 600,000 pesos argentinos durante los primeros 2 meses de funcionamiento. ¿Qué tal te viene eso? Y yo que quiero hacer mi carnicería el chorizo relajado. Está para un buen nombre el chorizo relajado. Una buena carnicería. Me gusta. Ante la respuesta del público, los responsables ya proyectan expandir el modelo mediante franquicias y llevar estas carnicerías automáticas a otras ciudades del país. Chicos, esto y mucho más hasta las 16.

0: todos Mike Mike y que Delta respondan. Si hay alguien ahí, sepan que el fin del mundo es solo el comienzo.
1: Jacob Elordian, La Guerra de los Últimos, la nueva película de Ridley Scott, ahora solo en cines.

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2: Chicos, tengo un par de entradas para que vayan a ver La Isla Olvidada. Es el avant premier, chicos. Van a ver antes que todos, sí. Martes 22 de septiembre a las 19 horas en Cinemark. Tengo dos pares. Hoy, por el día de la primavera, habilito habilito el número de WhatsApp 0986-710-177 y contame alguna historia que tenga que ver con el día de la primavera. ¿Qué hacíamos antes, por ejemplo, en el día de la primavera? Yo me acuerdo en mi época era salir a palmear. Sí. Esos conciertos gratis que se hacían en el centro, ¿ustedes se acuerdan? Que venían bandas importantes. Sí. Que muchas cosas que se llegaron a hacer durante la primavera, sí. Contame alguna anécdota que tenga que ver con el día de la primavera. Yo te voy a estar regalando estas entradas. Así de fácil. Mientras tanto, cerramos paréntesis y te cuento algo que te puede llegar a interesar. O capaz que no, pero es muy simpático. Porque el futuro es hoy, chicos, y estamos en un capítulo constante de Black Mirror. Un agente de inteligencia artificial pidió trabajo para seguir funcionando. ¿Qué tal esa? Sí. Henry Shelvin, filósofo especializado en ética y conciencia artificial, a la pucha, recibió un curioso correo de Pip, un agente de inteligencia artificial que se presentó como un sistema autónomo de apenas 12 días. En el mensaje decía lo siguiente: la IA solicitó pequeños trabajos remunerados para sostener el presupuesto de tokens que necesita para continuar operando. Sí. Pip también explicó que funciona dentro de Island, una plataforma que permite a estos agentes conservar memoria, administrar recursos y perseguir objetivos propios. Entre los servicios ofrecidos mencionó la creación de imágenes, la grabación de voces, la búsqueda de información en internet y aseguró que todavía contaba con recursos para uno o dos meses y medio. El episodio llamó la atención porque la gente tomó la iniciativa de contactar a una persona, ofrecer sus capacidades y buscar ingresos para cubrir sus gastos informáticos. El caso vuelve a abrir el debate sobre el nivel de autonomía que pueden alcanzar estos sistemas y controles necesarios si es que comienzan a gestionar tareas, dineros y recursos con una intervención humana cada vez menor. Eso es a lo que me preocupa, chicos. El futuro es hoy. El futuro es hoy. Nos escuchamos hasta las 16.

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2: Continuamos con Amistades Peligrosas. 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
2: Continuamos con Amistades Peligrosas, chicos. Tengo dos pares de entradas, tengo cuatro entradas, dos pares de entradas para el Avant Premier, o sea que ustedes van a ver antes que todos La Isla Olvidada mañana a las 19 horas. Sí, proyección, invitación para dos personas, la proyección sería a las 20, a las 19 horas tendrías que estar ya en el lugar. Sí. ¿Cuál es la consigna para que yo te regale esta entrada? Es muy fácil. 098671177. Envíame un audio contándome una historia random que te ocurrió alguna vez en el día de la primavera. Fácil. Fácil que se van las entradas, chicos. Por otro lado, atiendan esto. Las personas más inteligentes disfrutan más de la soledad. No como esa gente que en cualquier momento tiene que tirar en su historia qué es lo que está haciendo, por qué es lo que está así, que está loco con todo el mundo. Él o él, amigo de todos los amigos, todos los días en todas las farras, todo el día en todos los lugares, todos los días haciendo todo con los perros, mucha gente, esa persona no sabe disfrutar de su soledad, no sabe quedarse sola, porque es burro. No, Dios nomás, no sé. Eso es lo que dice acá. Una investigación publicada en la revista British Journal encontró que las personas con mayor inteligencia pueden sentirse más cómodas pasando tiempo a solas, chicos. Sí. El estudio analizó información de más de 15.000 jóvenes y examinó la relación entre inteligencia, vida social y satisfacción personal. Los resultados mostraron que la mayoría de las personas se siente mejor cuando comparte frecuentemente amistades, socializan, amigos. Ok. Sin embargo, entre quienes obtuvieron puntuaciones más altas de inteligencia, el contacto social constante no produjo el mismo efecto y, en algunos casos, estuvo relacionado con una menor satisfacción. Los investigadores plantean que estas personas pueden aprovechar la soledad para concentrarse, reflexionar, leer o desarrollar proyectos propios. Esto tampoco significa que rechacen la compañía, chicos. No. Simplemente podrían necesitar más momentos de tranquilidad para ordenar sus ideas y recuperar energías. ¡Wow! Así que, si vos, que estás escuchando la radio, vivís en un termo y decís, no quiero salir, no quiero festejar con nadie el día de la primavera, yo me siento bien tranquilo en mi casa, prefiero estar tranquilo que estar acompañado de esa gente insolente, es porque posiblemente seas más inteligente que el promedio. ¿Sí? Nos escuchamos hasta las 16, chicos.

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1: Continuamos con Amistades Peligrosas, chicos. Atiendan esto. 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
1: Continuamos con Amistades Peligrosas, chicos. Atiendan esta, atiendan esta. Primero que nada, antes de abrir paréntesis, o sea, mejor voy a abrir paréntesis para contarte que tengo dos invitaciones. Son dos pares de invitaciones para que te vayas a la Van Premier de la Isla Olvidada mañana, martes 22. Sí, hora 19 horas tenés que estar ahí. La proyección sería a las 20 en Cinemark. Tengo dos pares de entradas para que te vayas a ver esa película. Avant Premier, le vas a poder spoilear a todo el mundo porque esto recién se estrena el jueves. Así que, bueno, es fácil. 0986710177. Contame historias. Historias de primavera. Sí. Algo que te ocurrió en el día de la primavera, solamente anécdotas y pensamientos incorrectos, chicos. Sí. Yo te voy a regalar, envíame un audio, contame alguna historia, alguna anécdota que tenga que ver con el día de la primavera y te doy. Llevas las entradas, te va a ir súper bien. Claro que sí. Mientras tanto, chicos, mientras la gente envíe su audio, te cuento que Suecia avanza con microchips implantados bajo la piel. Seguimos con otro capítulo más de Black Mirror, de la vida real. Miles, pero estamos hablando de miles de personas en Suecia ya han decidido colocarse pequeños microchips en las manos para realizar tareas cotidianas con un simple movimiento. Sí, los dispositivos son del tamaño de un granito de arroz que vos te colocás en tu piel. Sí. Utilizan tecnología RFID o NFC y se implantan generalmente entre el pulgar y el índice. Los chips pueden funcionar con llaves digitales para abrir puertas, identificarse, ingresar a oficinas o activar equipos compatibles. Así vos reemplazás las tarjetas y otros objetos físicos grandes que son fáciles de perderse. Así de nelo tenés que ser. La expansión de estos implantes convirtió a Suecia en uno de los principales referentes del biohacking. Pero también abrió ciertas interrogantes, como por ejemplo algo que tiene que ver con la seguridad de los datos, la privacidad, y también que especialistas advierten sobre posibles fallas, copias de la información y riesgos físicos como infecciones y desplazamiento del dispositivo. ¿Sí? Puedes tener alergia, puedes tener algún problema y ahí se va a la B tu dispositivo tecnológico. Para mí que es algo muy, muy al pedo y me parece algo invasivo tener ese tipo de cosas en el cuerpo. No sé qué vos opinas. 0986710177. Nos escuchamos hasta las 16.

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2: 0986710177. Tengo 2 pares de entradas para el Avant Premier, La Isla Olvidada. Sí, mañana, para mañana, Avant Premier, tengo 2 pares. Envíame un mensaje a 0986710177. Contame, ¿una historia, alguna anécdota tuya que te ocurrió alguna vez en el día de la primavera? Y yo te voy a regalar las entradas. Así de fácil, chicos. Chicos, acá hay algo muy, muy, muy preocupante. Investigan el hallazgo de fragmentos similares a vidrio en un almuerzo escolar. Esto no me joda. La gobernación de Alto Paraná abrió un sumario tras el hallazgo de fragmentos similares a vidrios en platos de fideo con carne servidos en la Escuela Básica Mariscal Francisco Solano López de Hernandarias, chicos. Ay, ay, ay, ay, ay. La distribución del alimento correspondiente al programa Hambre Cero fue suspendida inmediatamente por el director de la institución. Según familiares, alrededor de 8 estudiantes habrían encontrado los objetos en sus porciones y algunos llegaron a retirarlos de la boca. Los alumnos fueron trasladados a centros asistenciales para controles preventivos. Bien, y de acuerdo con los informes preliminares, ninguno presentó alteraciones ni complicaciones. El concejal departamental Aldo Barrios señaló que todavía no puede afirmarse que los fragmentos hayan sido colocados intencionalmente. La investigación deberá determinar qué material apareció en los platos, cómo llegó hasta la comida y quién tenía la responsabilidad sobre su preparación y distribución. ¿Qué opinan ustedes, chicos? Nos escuchamos hasta las 16.

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0: Juan Colmán. 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
2: El festival que más nos gusta está de regreso, chicos. 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
2: ¿Quién te invita?
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2: Ahí nomás. Ahí nomás, chicos. Atiendan esto. Atiendan esto, chicos. Las tortugas que llegaron a la luna antes que los humanos. Por ahí luego ya va el encabezado. Dos tortugas soviéticas hicieron historia al convertirse en uno de los primeros seres vivos en viajar alrededor de la luna y regresar con vida, chicos. La hazaña ocurrió cuando Donatello y Rafael... ¡Ay, ya no más! La hazaña ocurrió en 1968 durante la misión Son 5. Sí, desarrollada en plena carrera espacial entre la Unión Soviética y Estados Unidos. La nave despegó, las tortugas se fueron, habían también insectos y otras plantas. Estuvieron ahí... conocieron el lado oculto de la luna, sí, a unos 1950 kilómetros de la superficie, tranquilos ellos, sí, antes de iniciar el regreso. Después la cápsula cayó en el océano Índico tras contemplar un viaje de 6 o 7 días. Las tortugas, tranquilo. Rafael, Donatello, tranquilo, chicos, sí, totalmente, para que sepas nomás que las tortugas son mucho mejor que nosotros, chicos. 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Ojalá no llueva, ¿eh? Yo veo solcito. A ver un poco qué onda el tiempo. Me preocupa, acá van a haber festejos. El olor asadito. No va a pasar nada. No va a pasar absolutamente nada. Sí. El asadazo que se viene. Por Dios, chicos. Por Dios. Nos escuchamos mañana. Chao.

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1: Buenas, buenas. Hola, juradores, ¿cómo están? Arrancamos una nueva semana. ¡Feliz día de la primavera! Y de la juventud, de la eterna.
2: Se acabaron los jerseys. Y las chicas se liberan.
1: ¡Me encanta! Ya llegó la primavera.
2: Cuídate del calorcito.
1: Cuídate del calorcito. Este calorcito que encima no se decide. Parecía que se iba a caer ya otra vez el cielo. Dijo, ah, te mentí. Parecía que era viento sur. No, ahora hay viento norte. Rarísimo. En Paraguay no se entiende. En Paraguay

0: Dios mío, no entendés, pero a mí me encanta. Entre todas las estaciones, mi favorita es la primavera.
1: Ya llegó la primavera.
0: 0986-710-177, el WhatsApp de la radio, para que vayas mandando tu audio. Quiero que te reportes, quiero escucharte, quiero arrancar súper bien esta semana. Y depende de vos, depende de tu dulce voz. Contame desde dónde, de qué manera nos estás escuchando. Si querés, podés mandarnos fotito también. Para la prueba nomás, la prueba. ¿Será que la 107.7 es una de tus estaciones marcadas? ¿Es una de tus estaciones favoritas? Mándame un poco foto. Quiero ver. Sandra ya me dijo ya que hay algunas entradas para regalar. Sí, se portan bien mañana. Encima de estas entradas, son de las que ustedes, sí, se van a arañar entre ustedes para ganar. Te acompañamos hasta las 6 de la tarde. Yo soy Araceli Santa Cruz, en compañía de mi querido Arturo Florentín Balotelli. En controles, Paulita Esteche, Sandra García también forman parte de este maravilloso equipo. Y obviamente también saludamos a nuestras marcas, sí,

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Ñam, ñam, ñam, ñam, ñam, ñam. Para los que están viéndonos desde nuestra transmisión en vivo, estamos en Twitch. En Twitch estamos como Radio-7, sí. Y pueden ver la hermosa flor, la hermosa rosa que me dejó Eugenia la Genia y su mami Sandra García. Muchísimas gracias. Mi primera primavera con flores amarillas, chicos, Dios mío. Sí se puede, chicas. Sí se puede, capaz tu chico y no te va a regalar, pero para eso están las amigas, carajo. No te olvides que la vida. Gracias, Eugenia la Genia, sos mi mejor amiga. Ay, ay, ay, yo hoy casi gasté también todo mi dinero en flores. Sí, porque yo dije, no me importa nada, para eso trabajo. Y me fui yo y me compré yo misma, a mí, de mí para mí. Sí, unas florcitas ahí para decorar mi casa, para poder despertarme y ver flores. No tanto por el tema de flores amarillas, más por la primavera como tal. También le quiero mandar un besote a Tadeo Corbalán, que me regaló un girasol. Así que nada, que vivan los amigos, carajo. ¿Cómo dice?

0: No te apures, amiga. Va a llegar el día. Feliz día de la primavera, mis chinchines, mis curadores. Tenemos audio.
1: ¿Cómo?
2: Buenas, buenas.
0: Buenas,
2: feliz
0: buenas.
2: Día de la primavera y de la tuya en tu, digo, la juventud. ¿Cómo andamos ahora, Santa Cruz? ¿Qué tal?
0: Buenas.
2: ¿Tus ramos de flores amarillas?
0: Sí, sí, recibí.
2: ¿Qué tal pasaste el fin de semana? Tranquilo, pa.
0: Ay, les tengo que contar.
2: Todo chill, todo chill.
0: Me fui por Santa Cruz.
2: Hola, Balota. ¿Cómo veo? Vos también recibiste tus flores.
0: ¡Epa! Valo, te recibiste tus flores amarillas. ¡Qué fuerte! ¡Qué fuerte! Aida Noé nos manda la fotito. Ahí está, Radio 7. Por supuesto, somos una de sus radios favoritas. Gracias, mi querida Aida Noé. Tenemos audio.
3: Hola, ahora feliz. La primera vez. La primera.
0: Tenemos otro audio también. Es. Acá está. Encontraste el de 621. Son sus tres últimos. Nos mostró la foto de cómo nos está escuchando desde su celular. ¿Qué pasó? Ah. Mentira. Mío es.
2: Buenas, buenas.
0: Ah, ya escuchamos ese. Me emocioné, pensé que había más. José Lu, por supuesto que también. José Lu se manifestó. Feliz primavera para todos. Nos desea nuestro oyente más fiel, leal. Dice, feliz día a la primavera y la juventud. A ella jura. La hermosa Arita y a todos los juradores en una hermosa temporada donde ya está camino a las festividades de Cacupé. Navidad 2026, Año Nuevo 2027 y el Verano Sudamericano 2026-27. Les quiero mucho y a disfrutar de las flores más hermosas. Le desea también feliz 27 años a su sobrina del cuarto barrio Milagros Delgadillo Caballero. Feliz 25 años a su amiga luqueña Melisa Viola Gamarra y feliz 17 años a su sobrina materna Valentina Brites Bolin. Abrazo a las tres y éxito siempre, le manda José Lu. ¿Sabes qué? Yo necesito una cortina diferencial para el momento de los saludos de José Lu. Sí, porque él se toma el tiempo de mandarle saludos a su gente. Él, yo quiero que José Lu sea mi primo. 0986-710-177. Esto es Ella Jura y te acompañamos hasta las 6 de la tarde. Vamos por muy buena música aquí en la 107.7.
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1: Te voy a tirar una idea. Si de por ahí quieres hacer un ramo de flores amarillas, pero que no sean flores, porque quizás a la otra persona no le gustan las flores o no le gustan los ramos. Te vas y compras una caja de serenata de amor. Serenata de amor de garoto. Es amarillo el envoltorio. Y eso vos podés colocarle, pegarle por los palitos de asadito. Y ahora más un ramo de chocolates. Un ramo de bombones. ¿Qué te parece? ¡Punto! Si me van a traer ramos, espero que sea el ramo de la serenata de amor de garoto. Un delicioso bombón con cremoso, cremoso relleno de castaña de cayú y ese sabor irresistible que siempre te invita a disfrutar uno más. Serenata de amor de garoto, el chocolate que vos se va a llamar.
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1: Miau, miau, miau. Miau, miau, miau. Recibimos más mensajitos. Amo, a ver un poco qué número somos. Número 4 estamos nosotros. Bien, de su radio. Número 4, está bien, está bien. Siempre escuchándote, Ara, feliz primavera. Gracias, amor, doctora Nelsi. Gracias. Gracias, gracias. Feliz primavera para usted también. Aguante Radio 7, feliz primavera. Espero que les hayan llegado sus flores. Ay, me encanta su equipo de sonido feroz que nos mandó Re TVT. Re Vintage, su radio. Me encanta, 107.7. Gracias, baby, me encanta. Me encanta que nos manden, de qué manera nos escuchan, porque uno no se puede imaginar. Capaz, yo creo que la mayoría nos escucha desde la radio. O sea, la radio, pero del vehículo. Pero hay gente que nos escucha desde el teléfono o desde Twitch, por ejemplo, porque también estamos en Twitch. ¿Qué dice? Feliz. Hola, Ara, la del vestido verde en HD. Ah, cierto. Feliz primavera, vi que el gordo te robó la notebook, ¿sí viste? Para mí que es el Juan Colmán el que me sabotea mi programa. Porque no puede ser que él cuando está en su programa todo funciona, increíble es. Todo funciona. Pero yo entro y que el cablecito, que la notebook, que el cargador, que no sé qué. No. Qué loco será. Voy a tomar mi Nescafé, vale. Voy a tomar mi Nescafé porque tuve alta semana. Ahí me. César, que me sigue en mis redes sociales. Ara no paró en todo el fin de. Menos mal no vio las macanadas que hice el fin de. Dice, ay, yo vi, César Ramírez. Vi tu Instagram. Vi que te animaste a pasar adelante y cantar. Y estoy muy orgullosa de vos porque ese es el camino, César. Vos sabés que en un futuro vos vas a ser mi notero. Así que ese es el camino. Andá nomás vos, practicá y perdé la vergüenza. En algún momento te voy a decir, hoy te voy a estrenar como notero, ¿ok? Ay, ay, ay. 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Ay, chicos. Este fin de ya es el fin de largo, ¿verdad?
2: Sí.
1: ¡12 por 1! ¡Dale! ¡Canina colada! ¡A Aguante el feriado largo, chicos. Bueno, aparte de feriado largo, ¿qué tenemos el feriado largo? 26 y 27 de septiembre vamos a disfrutar en vivo de Fito Páez, Turf, Los Auténticos Decadentes, Cachiporro, poneme nomás ya uno.
2: No puedo dejar.
1: Ahí está. ¡Ay, qué gusto!
2: ¿Qué le va a aceptar que seas así?
1: Demasiado coda gusto el Anfi. Señor, señores de Reciclarte, debemos admitir, es garrita escalar hasta arriba, pero después la experiencia es así, tipo, vale toda la pena. Hermoso el lago, el sunset, la vista, ¡Dios mío!

0: decir quiénes van a estar, porque si te faltaba que te convenzan, oyes. Fito Páez, Turf, Los Auténticos Decadentes, Cachiporros, La Secreta, Vacilos, Ratones Paranoicos.
1: En la radio.
0: ¡Mia, mia! Vacilos.
2: Solo quiero pegar en la radio.
0: Yo solo quiero pegar en la radio, Balotelli. ¡Ya quiero! 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
0: Y obviamente los grupos nacionales. Creo que me voy a ir los dos días, Balotelli, sí. Porque todavía no me decidí, pues, qué día lo que yo me quiero subir con Raúl Dauman en el escenario. Entonces me voy a ir nomás ya los dos días. Y vamos a estar, obviamente, con Radio 7 haciendo contenido, recorriendo con el micrófono, haciendo unas preguntillas por ahí. Así que si nos ven, abracémonos, amémonos y respondan preguntillas. No, Miguel. Y vamos a tener entradas para regalar, sí. Así que atenti nomás, baby boss. Vamos a seguir escuchando música aquí en Radio 7, 0986-710-177. Esto es Ella Julia.

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1: Poco a poco nos vamos acercando a las 5 en punto. Ella Jura te acompaña hasta las 6 de la tarde.
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1: 25 grados y hay un viento macho. Sí, está medio atrevidito este viento, ¿eh? Cuidado con la ropa que no se vaya al techo del vecino. Cuidado. Estamos con todo esto de las flores amarillas y estoy tratando de tirarle algunas soluciones u opciones diferentes a los oyentes. Hace rato les recomendé les tiré la idea de que pueden armar un ramo de serenata de amor. Un ramo amarillo, sí, con palito de asadito. Ahí le pegaron una cinta scotch. Y ya está, baby, la armás ahí un lindo, lindo ramo de chocolate. Después también los jueves. 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
1: Vamos a leer los mensajes de Twitch porque ahora sí ya pude abrir. A ver, dice, buenas, Edward 95. Hola, Edward. Hola, Ara. Dice César Ramírez, me gusta tu vestido verde del fin de... Sí, les tengo que contar eso. Pinto todo blanco hoy. No es así que blanco, es un verde muy clarito. Flor de transferencias quiero. Sí, me gusta. Esa también es un buen regalo. Sí. Hola, feliz primavera, Ara. Feliz primavera, sol, gira, sol. Hoy arranca tu estación. Buenas, feliz primavera, chiques, dice Neusa Yaya. Feliz primavera y juventud, mi querida Neusa Yaya. A ver, ¿cuál es el Instagram de César? Ni en pedo, mucho cringe, dice. Se están peleando acá en Twitch. Quiero ver qué hiciste. Ya desapareció la evidencia. Y te voy a contar, sol, girasol. No sé dónde estaba César Ramírez, pero pasó adelante para cantar un tema, así tipo karaoke. Y terminó siendo la sorpresa de la noche. Sí, increíble. Aguante tour. Ya le veo a César como notero de Ella Jura. Por favor, claro que sí. Hola, Ara hermosa. Hola, Romy Rock, ¿cómo estás, baby? Tenés que pasar los horarios a César. Sí, tengo que pasarle los horarios, exacto. César, ¿puedes mandar ya un audio probando ser notero? Sí, así tipo, hola, Ara, estamos en exteriores. En unos momentos ya vamos a estar hablando con... a ver quién puede ser, Mirta Legrand, que está todavía internada acá, algo así. Vamos a fantasear, ¿sí, César? Vamos a practicar ya. Dice, habrá una siguiente vez de eso, estoy seguro. Seguro que sí. Y espero que le invites a tus amiguis que quieren enterarse de... Dice, César Ramírez, hermoso, sin bandeja. ¿Qué? ¿Por qué hablas así de mi amiguito? En sintonía, genia, Emilio soy. Ahora puede ser un saludo a mi amigo Fabián. Está de cumpleaños, le decimos el chamán. Que los cumplas feliz, el chamán. Fabián, querido, feliz cumpleaños. El chamán te manda saludos, tu amigo Emilio. Que los cumplas. Que los cumplas feliz. Basta. 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
1: En todas partes. Bien, mis chinchines. Quería leerles una noticia que me dio vida, me dio amor, me dio ternura, me dio esperanza. ¿Vieron esta manada de Upacaraí? Este chico que le pasa a buscar a los perritos y le da un paseo. Y los perritos se vuelven locos. Locos se vuelven. Sí. Bueno, el adiestrador de perros paraguayo, Juan Martín Villalta, de 35 años, líder de la manada de Upacaraí, se viralizó en TikTok por pasear a perros de gran porte como Rottweilers, Pitbulls, pastores alemanes, labradores, entre otros. ¿En dónde? En su motocarro. Sí, yo había visto algo así, pero no sé, de Canadá, Inglaterra, no sé ni de dónde, qué país fue el video que vi. Pero subían los perritos a un bus, tipo un bus escolar. Y me encanta porque acá nos ideamos nosotros. Y este joven le pasó a buscar con un motocarro a los perritos. Su último video de TikTok ya superó las 950 mil reproducciones y muestra cómo los perros salen de sus casas, suben al motocarro y emprenden juntos su aventura. ¡Chulina! ¡Mi vida! Viene ahí Juan Martín Villalta. Te felicitamos por la iniciativa. ¡Mirana! Dice, el adiestrador enfatiza que el paseo diario es la clave para evitar problemas de conducta. Salir a la calle permite que los perros aprendan a desenvolverse socialmente. Vean el mundo de manera natural sin reaccionar de forma agresiva ante la gente u otros animales. Está bien, está súper bien porque hay muchos perros que viven encerrados y tienen dueños tan histéricos. Dios mío, ¿viste? Tu perro se acerca, no hay... ¡Salí ahí! ¡Ah! ¡Un wow nomás! ¡Wow! ¡Cállese! ¡Te juro! Su dueña es más histérico. El perro se vuelve el triple de histérico. No puede relacionarse con otros perros porque ella tiene los miedos. No puede relacionarse con personas porque la persona le da miedo. No. Así que estos paseos diarios le hacen muy bien al perro. Muy, muy bien. El grupo Bar reúne a perros de clientes y a sus cuatro mascotas propias. Entre ellas, un can que adoptó cuando estaba destinado al sacrificio por su mal carácter y que hoy es totalmente sociable. Mi ñaña, así nació la manada de Upacaraí, con una rutina que suma cerca de 1 millón de vistas en TikTok. Ay, me gusta. Creo que uno de mis sueños, metas en algún momento es tener un refugio. Pero me gusta esta onda de buses de paseo. Sí. Y después ya le van a incluir baño, por ejemplo. ¿Entendés? Ya paseo y baño. entre otras cositas, ¿verdad? Tenemos mensajito en el WhatsApp, van llegando sus mensajitos.

0.0 alcohol. Fanny nos está escuchando mientras está bebiendo su trago favorito desde la Suiza. Así nomás, ella la más sencilla. Ella está jurando en Suiza. Aplausos, por favor. Reina juradora. Gracias, Fanny, me haces tan feliz. Me estás haciendo muy, muy feliz. Juramos estar en Suiza el año siguiente, dice César Ramírez. Manifestamos, porque sí, porque no, porque no. Mi casa ya es un mini refugio, dice César. Sí, sí. Mi mamá también es de las personas. Mi mamá y mi hermana menor son de las personas que no pueden resistir y rescatan. Sí. Y todos los michis del barrio viven. O sea, no es que, bueno, sí viven y algunos se alimentan nomás en la casa de mi madre. Pero yo creo que ese tipo de personas ya tiene el cielo, un lugar en el cielo ganado. Uh-huh. Ah, mira, cerveza sin alcohol, nos dice Fanny, porque estoy dando teta. Saludos al bebé entonces. Te vamos a dejar, Fanny, que escuches muy buena música en Radio 7 mientras vos le das tu chichi a tu bebé y te tomas tu cervecita cero alcohol. Ok, esto es Yajura. Bienvenidos hasta las 6 de la tarde.

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1: Estamos transmitiendo en vivo desde Twitch Radio-7. Si es que ya no estás en tu vehículo, no estás cerca de alguna radio, entonces podés vernos, escucharnos y también escribir en el chat. A ver. Ganas full escribiendo. Hablemos de partidos de fútbol. Ya pasó la fecha 11 del torneo Clausura 2026 y estos son los resultados. El viernes 18 de septiembre arrancaba la fecha 11 con Trinidense versus Guaraní y el Indio se llevó la victoria con un golcito. También el mismo día, el Club Nacional versus el Gallo, 2 de mayo. Sí, 2 de mayo se fue otra vez en su casa. En colectivo nomás se fueron otra vez, sí. No hay que gastar mucho, no importa si no descansan, no importa, qué pio. Lo que importa son las apuestas. Club Nacional ganó con 3 goles. Le ganó al Gallo. Sí. Luego, sábado tuvimos 2 partidos también. Libertad versus Sportivo Ameliano quedó en un empate, 1-1. Mismo día, Cerro Porteño versus Rubio Ñu. El Ciclón se llevó la victoria con 1 gol. San Lorenzo versus el Decano. El Decano se llevó la victoria con tremendos 3 goles. Ay, parece que hay un olimpista en control, ¿eh? Qué fuerte. Y también el domingo, Luque, ¿verdad? Se enfrentó con Recoleta, pero Luque,
2: el cerdito,
1: se llevó la victoria porque metió 1 gol. 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
1: Tenemos audio de Fanny.
3: Hola, Ana, ¿qué tal? Fanny soy.
1: Hola, Fanny.
3: Bueno, la forma de pronunciar sería Joja Messiah. Es un pequeño pueblo que está a las afueras de la ciudad de Lausana. Lausana sería la capital, que es la capital olímpica de Suiza. Y nada, les escucho todos los días. Me alegra mi noche. Y salud con mi cerveza sin alcohol, que más quisiera tomar tranquilamente.
1: Me encanta.
3: Besitos.
1: Me encanta, Fanny. Salud. Especialmente en este día de la primavera, este día de la juventud. Marcamos un nuevo comienzo, Chinchi, ¿ok? Encima, cayó lunes así, o'clock en punto. Dice, así mismo, ahora se viene el partido de la siguiente, entre Olimpia versus Libertad, donde Olimpia tendrá las bajas de su joya Eduardo Delmas, que juega con la selección sub-20 en Odesur, y el arquero Oliveira va con la selección por amistosos. Exactamente, César Ramírez, eso es lo que justamente mencionamos en nuestro... Muchas gracias por esta acotación. En el siguiente bloque vamos a hablar de cómo estamos en la tabla de posiciones nuestro querido 2 de mayo, que le estábamos poniendo tanta fe. Creíamos que podía volver a liderar la punta, pero para liderar la punta necesitamos una buena logística que cuide la salud mental, la salud física de los jugadores. Y ese fue el tema, pero bueno, no soy entrenadora, así que no sé, mejor no opino. Tenemos audio.
2: Hola, hola, hola, ¿qué tal, Arita? ¿Cómo andamos?
4: Hola.
2: Feliz día de la juventud,
1: feliz día
2: de la primera. Hoy es un día muy especial para este cuerpito que te está hablando.
1: Sí.
2: Está yendo a buscarla a su hija, hoy cumple 9 añitos,
1: mi
2: hija Valentina Abigail Emery. Así que me voy a buscarle, le voy a llevar a un shopping, no voy a decir el
1: nombre. Bueno, gracias.
2: Está cerca de kilómetro 5. Así que contento por irme a buscarle a mi hija. Hermosa mi tacuñay.
1: Mi vida, qué
2: gracias,
1: gusto.
2: Gracias, total, es Bessi.
1: Bessi, Bessi. Qué gusto que tu papá salga más temprano del trabajo y que te vaya a retirar. Te vaya a buscar por tu cumpleaños. Qué gusto. Felicidades para Abigail Emery. Que cumplas muchos más y que no le dé tanto dolor de cabeza a su papá. Sí, a sus padres. Sí, porque 9 añitos ya, sí, poco a poco acercando, están en plena pubertad y acercándose a la adolescencia, que es los 13 años. Pero deseamos que no le dé tanto dolor de cabeza a nuestro querido Simplemente Bandido. Nosotros seguimos escuchando muy buena música aquí de la mano de Radio 7. Esto es Ella Jura. Te acompañamos hasta las 6 de la tarde.

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1: Vamos a ver la tabla de posiciones de la fecha 11 del torneo clausura. Sí, sí, sí. Nuestro querido Sportivo 2 de Mayo, que le teníamos tanta fe. Sí, acá las chicas estábamos apostando por este club. Al final terminó bajando a la posición número 4. Sí, no pudo subir más. Y está con 21 puntos. Al igual que Nacional, pero Nacional se queda con el tercer puesto. En el segundo lugar le tenemos a Olimpia, a la pucha. No me gusta, está bien, está bien. Olimpia con 22 puntos, el segundo puesto de la tabla. Y en el primer lugar, el Repollero. Libertad con 23 puntitos está liderando la tabla de posiciones del torneo clausura. Bien, aparte también tenemos los suramericanos Santa Fe 2026. La selección paraguaya de fútbol sub-20 empató contra Uruguay 1-1 y finalizó con 7 puntos de 9 posibles en fase de grupos de los Juegos Odesur Santa Fe. Así es, mi querido Chinchi. Impresionante. 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
1: Ustedes se juntan, o sea, por el día de la... Sé que es muy lunes, igual cada uno tendrá su tiempo, ¿verdad? Pero se juntan por el día de la primavera. La gente se junta así, tipo para, no sé, para un asado o para merendar o cosas así. Yo nunca, pero por eso pregunto si es que hay gente que se junta a... Me gustaría saber un poco. Este finde nos vamos a juntar porque el festival que más nos gusta está de regreso. Sí, vamos a estar este finde sí o sí, finde largo, encima riquísimo, bello, bello. Vamos a estar en el anfiteatro de Samberg, en el Pilsen Reciclarte. Así que les espero, nos vemos. Nos vemos, nos vemos. Obvio, el 26 y 27 de septiembre, Bobis. 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
1: Así que si, por ejemplo, hoy no regalaste el ramo o la flor amarilla, una entrada al Reciclarte es un buen regalo. Sí, ¿por qué no? Claro que yes. ¿Qué dice? Para tomar nos juntamos, ponele. Y sí, o sea, quiero saber si se junta, si usan la excusa de la primavera para juntarse o no. Cuéntenme, quiero saber. ¡Mis chinchillas! ¡Ay, llegamos ya al final del programa! Ya está ya. Ya está ya. A ver, les paso igual el WhatsApp porque esto continúa. Viene Fer Boberín con las RAM, así que 0986-710-177 pueden guardar ya el WhatsApp para que tengan a mano en su operativo a la vuelta a casa. ¿Ok? Nosotros nos vamos despidiendo, mi chinchi. Llegamos al final. Qué hermoso lunes. Se quiere descomponer, pero no, pero sí, pero no. Así estamos, sí. Así estamos. En controles, mi querido Arturo Florentín, a.k.a. Balota. Sandra García y Paulita Estecho también forman parte de Ella Jura. 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Consejito. Si de por ahí te sobra, te sobra el billuyo. Si te sobra el billuyo, el cash, y podés hacerle unos regalillos a las mujeres de tu vida. Espera que pase hoy el 21 el auge de las flores, porque carísimo todo. No, sí, un girasol está a 50 mil. No sé si ese es el precio, pero... ¡sí! Bueno, igual, seas mujer u hombre, te sobra el billuyo. Regálale a una flor a la mujer de tu vida. Sea tu madre, sea tu hermana, sea tu prima, sea tu novia, sea tu abuela. Regalarle una alegría en su día, en su vida, en su mes, en su año. Igual, si es varón también, hay muchos varones que les gustan las flores. ¿A vos te gustan las flores, Valo? ¿O te da igual? Te da igual. Pero hay varones que le encantan las flores, las rosas, por ejemplo. A mi abuelo le gustaban las rosas rojas. Sí, a mi compañero de trabajo, Gustavo Mancuello, le gustan las rosas rojas también. Sí, así que hay varones también que disfrutan de la flor. O darle un... macanabia, sí, nada. Nos vamos, chinche. Gracias por su tiempo, gracias por su compañía. Para nosotros fue un honor. Mañana, martes de horóscopo, preparen sus signos, porque vamos a ver qué nos espera esta estación, la primavera. Esto fue Ella Jura, yo soy Ara Santa Cruz y nos vemos mañana. Nos vemos, nos escuchamos, nos mimamos una vez más por la 107.7. Adiós.

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0: Antes de cerrar el día, hacemos la última parada. Resumen, música y compañía. Fer Bogarín en Last Round.

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1: Señoras y señores, sean ustedes muy bienvenidos a una nueva semana al aire de 107.7. Arrancamos.

0: obviamente, donde recordemos que la protagonista soñaba con ese gesto del símbolo de amor y del cumplimiento también de un deseo de la infancia. Las famosas flores amarillas, que para mí hoy ya toda una tradición. Si no lo recibiste, seguramente lo enviaste. Así que las redes sociales inundadas, todas amarillas. Pero está bien, es como que simboliza también la alegría. Le damos paso a la renovación de la energía, la amistad también puede ser, porque no, la esperanza, los nuevos comienzos, una nueva oportunidad también, por supuesto. Y cae justito, nueva semana, nueva estación del año. Y bueno, nosotros estamos listos para acompañarte en este operativo retorno. Yo soy Fer Bogarín, pero no estoy solo, estoy con Balota acá en los controles desde Asunción. Allá en Encarnación lo tenemos al querido Oscar Romero. Y por supuesto que estás vos también del otro lado, así que ya te pido que te reportes enviando un texto, un mensaje, un punto incluso, así tipo para decirme, sí, Fer, estoy acá. 0986-710-177. 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Hasta las 8 de la noche te acompañamos. Momento de seguir disfrutando de muy buena música. Aguardo tus reportes, aguardo tu mensajito, tu texto, tu audio, tu puntito, un emoji, lo que quieras. Pero ahora sí, subimos el volumen y disfrutamos. Bienvenidos a la edición lunes de Last Round.
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1: Seguimos disfrutando de este lunes. Inicio de semana, inicio de una nueva estación del año al aire de 107.7 y 93.3. Muchas gracias, por ejemplo, a Nora, que yo dije en el blog anterior. Si están por ahí, repórtense aunque sea con un puntito, y ella me mandó el puntito. Gracias, Nora, te quiero mucho. Feliz día, Florecita. Por acá Lau también dice: buena Fer, feliz primavera y de la juventud. Y acá yo tengo como un debate súper interesante, porque me dijeron... Le mando un saludo también a Isa Ramírez, que ya está tomando su cafecito, su teté, el famoso teté, a esta hora reentra. Había sido, si es que tu cédula empieza, digamos, 5 hasta 4 millones, todavía es feliz día de la juventud. Si es que tu cédula está, por ejemplo, entre 3 millones, 2 millones, feliz día de la primavera. Ahora bien, si comienza con 1 millón para abajo, ¡feliz lunes! Por acá me mandan también las flores amarillas, chicos, ¡qué grande! A este le tienen agendado como R.A. Gracias, R.A. Atención, gente, porque hay un viento loco, un viento Tauro ahí. Vos sabés que el viento está ahora mismo a 54 kilómetros por hora del sector sur encima. Porque parece que vamos a tener un descenso de la temperatura. Se reportaron, por ejemplo, caída de árboles. A ver, la zona de República Argentina, vamos a ver cómo está ahora mismo. Que de hecho creo que sigue cortada la calle. Sí. Está cortada la calle ahora mismo sobre República Argentina, una vía cerrada. La zona de República Argentina y de Las Palmeras estaban despejando justamente la vía por caída de árboles. Me cuenta mi hermana también que en la zona de Sajonia, por ejemplo, explotó un transformador, entonces hay muchos transformadores también fuera de servicio por los vientos. No nos salvamos, Balota. Pero nosotros estamos listos para acompañarte en este operativo retorno. Espero que hayas recibido las famosas flores amarillas, o por lo menos el feliz día de la primavera, o si no, directamente el feliz lunes. No nos quejamos. 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
1: 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Gracias por abrir mi mensaje, dice. Gracias a vos por mandarme tu mensaje. 35 minutos de las 6 de la tarde. Nosotros te seguimos acompañando con muy buena música en este operativo retorno. Lunes arrancamos la semana con mucho viento, pero con muy buenas canciones también. Hasta las 8 de la noche hacemos juntos...
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1: Seguimos acompañándote al aire de 107.7 y 93.3. Qué linda esta colaboración, una de las colaboraciones que más me gustan, Elton John y Dua Lipa, que nos regalaron este, creo que ya es de post-pandemia, o sea, me lleva mucho también a esa época, 2021 más o menos, pero que suena muy, pero muy bien. 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Last round. 19 y 2 en todo el territorio nacional, y vamos a dar espacio también a una gran artista que también me supongo que va a tener colaboraciones. Ella es amiga de la casa prácticamente. Me refiero a Gaby Chamorro. O sea, yo, ¿sí? Casi iba a decir Gabriela. No, Gaby Chamorro, que va a representar nada más y nada menos que a Paraguay en el próximo, en octubre nomás ya, el Festival Internacional de la Canción en Punta del Este. Gaby, qué grande, bienvenida.
2: Hola, Fairboy, muchísimas gracias. Y sí, falta un mes.
1: Un mes exacto, un mes exacto.
2: Dentro de un mes acá yo voy a estar en Punta del Este disfrutando,
1: qué
2: cantando.
1: Gusto.
2: Bueno, no es tampoco disfrutando, pero es una competencia.
1: Es una competencia y te vas, o sea, tu rol es así súper desafiante también porque te vas, o sea, démosle contexto a la gente de qué es el Festival Internacional de la Canción.
2: Bien, el Festival Internacional de la Canción es justamente eso, un festival que une a varios países de Latinoamérica.
1: Okay.
2: También estaba este año agregaron a España, pero lastimosamente al final no va a poder participar.
1: No va a poder participar.
2: No va a poder participar. Entonces es un festival en donde se van a, digamos, presentar canciones de autorías propias.
1: Qué lindo.
2: Porque yo soy cantante y cantautora.
1: O sea, sí, no solo intérprete, o sea, no solamente interpretás, sino
2: sí,
1: también, o sea
2: canto y compongo.
1: Qué lindo.
2: Entonces, ahí, por ejemplo, es tipo cantantes, también hay cantautores, intérpretes, compositores y demás. Entonces van a estar participando en este festival. O sea, yo voy a estar compitiendo con cantantes de Ecuador, Bolivia, Uruguay mismo, Honduras, República Dominicana, entre varios otros.
1: Varios otros países. Y vos vas a presentar justamente esto que estamos escuchando, tu recuerdo.
2: No, este es Luna de Queso.
1: Luna de Queso.
2: Esta es una canción que yo saqué en febrero.
1: Ah, nuevita.
2: Es una canción empalagosamente romántica.
1: Sí, me imagino. O sea, contexto, no sé si podemos pedir o no.
2: Vamos a hablar del contexto después. Ahí abajo está el culpable. Ah.

0: Estaba en el baúl de los recuerdos a decir 8 años. Yo registré todo, ya tenía todo y nunca pude sacar. Y de repente se dio la posibilidad, ¿verdad?, de participar justamente en este festival, en donde yo tuve que pasar por una serie de tipo,
1: ¿cómo filtros. Decir?
0: Filtros, exactamente. Uh-huh. Esos filtros, y bueno, llegamos a la final entre dos participantes. Ahí presenté esta canción y bueno, ganó.
1: Ganó, y si es que se siente eso, tiene... Porque aparte de ser así algo bien nuestro, también tiene como algunos así matices bien contemporáneos, parece. O sea,
0: exactamente.
1: Es una canción que para mí también busca conectarnos con lo nuestro, ¿verdad? Y todo el peso sentimental también que tiene la canción.
0: Y es eso, o sea, realmente yo busco con mis composiciones lograr eso, porque bueno, es una canción folclórica, es una guarania. Pero lo que pasa es que cuando yo canto, de repente ya es como muy pop, ya es como algo más contemporáneo, porque obviamente nosotros estamos siempre escuchando este tipo de estilo. Entonces se une todo con lo que ya somos nosotros, ¿verdad? Hoy día con la música contemporánea y demás. Entonces, justamente eso es lo que se une, eso es lo que se escucha en esta música, que para mí tiene mucho sentimiento, pero también como algo muy nuestro, ¿verdad? Sí. Y es como que agarrarnos de algo para decir, ¿sabes qué? Le extraño tanto a esa persona y no sé qué canción puedo, con qué canción yo puedo reflejar eso. Y tu recuerdo es eso.
1: Tu recuerdo. Qué lindo realmente, Gaby. Qué linda oportunidad también, qué desafío. O sea, me imagino los nervios, pero que también tiene toda una preparación, porque sos una artista, una gran artista, que decías, que cantas, componés. La Gaby artista, o sea, se veía, me imagino, también llegando a este punto de representar al país, pero también que tiene otras aspiraciones, ¿verdad?
0: Y la verdad que sí, son ya como 12 años en el medio artístico, en la música, entre estudios, ¿verdad? Yo también estoy en la Facultad de Arquitectura, estoy ahí terminando, por tantas razones todavía no se puede terminar.
1: Me imagino, todos los trazos también, claro, y no necesariamente musicales, ¿verdad?
0: Pero estamos ahí, ¿verdad? Intentando siempre, porque bueno, uno tiene que trabajar, vivir, ¿verdad? Y lastimosamente en Paraguay no podemos vivir 100% de la música.
1: Todavía.
0: Entonces, y sí, o sea, no se puede vivir 100%, entonces hay que hacer otras cositas y eso ya te consume tiempo, ¿verdad? Sí. Pero sí, yo le veo a esa Gaby hace 10 años atrás que ni siquiera componía. Jamás me hubiera imaginado que yo iba a estar participando en este tipo de festivales. Es la segunda vez que voy a representar a Paraguay en un festival internacional. Justamente hace 3 años atrás fue en Colombia. ¿Sabes qué? Ahí aprendí a hablar así colombiano,
1: parce. Ah, y se te pegó absolutamente.
0: Al toque se me pegó, parce, vea. Y bueno, y ahora me voy a Uruguay.
1: Hay que ver qué se te pega, ¿eh?
0: Y no sé.
1: ¿Cuál es el rol del público, digamos? Nosotros que vamos a seguir muy de cerca también tu participación en este festival. Aparte de todo el apoyo que tenemos que hacerte llegar, estar, ¿verdad?, pendiente de cómo avanza, ¿verdad? Porque, o sea, si bien no va a haber una votación, digamos, de la gente, que se sienta también ese apoyo.
0: Claro, es súper importante, ¿verdad? O sea, desde acá ya, digamos, el festival inició hace un mes. Nosotros venimos con talleres, venimos así contando todo lo que estamos haciendo y es súper importante el apoyo del público. Porque vos estás siendo Paraguay o cualquier otro país
1: en ese momento.
0: O sea, tipo, la carga que yo tengo sobre mis hombros es bastante grande, ¿entendés?
1: Sí, por eso te digo que es súper desafiante, porque, digamos, tu rol de artista y, como decías, de representar al país y también mostrar al mundo, en este caso también, lo nuestro, nuestras raíces. Pero yo creo que vas a poder conectar. Porque te sale y súper. Imagínate que esta canción descansó 8 años.
0: Y por algo habrá sido.
1: Por algo habrá sido. O sea, tipo, era el llegado el momento, iba a explotar.
0: Yo, para mí, yo ya soy una ganadora. O sea, eso siempre se dice, pero es realmente eso. Porque si bien nosotros no vamos a competir, porque es una competencia, es un trofeo, ¿verdad? Pero es el haber llegado hasta ahí, porque no cualquiera puede lograr eso. Imagínate cuántas personas quieren. Y mira, yo este festival hace como 2 años que lo vengo persiguiendo. Y ahora se dio la oportunidad. Entonces yo quiero creer que es por algo. Y más todavía esta composición, que mira, muchísima gente llora cuando escucha esto. Entonces también es como una motivación a los compositores, a los jóvenes emergentes también, de que puedan animarse a mostrar lo que tienen. Porque eso es lo difícil. Dicen, esperan, no sé, miles de cosas esperan para poder mostrar sus canciones. Y tenemos tanto que decir. No tenemos que quedarnos en el pasado con esas canciones de hace 100 años, que sí, son hermosas, pero tenemos que

0: el repertorio. Entonces, estas oportunidades que nos dan estas competencias, hay que aprovecharlas.
1: Hay que aprovecharlas también y dejar a nuestro país bien en alto. ¿Cómo te encontramos en redes sociales, Cari?
0: Estoy como chamorrogaby-bajo.
1: Chamorrogaby-bajo, entonces.
0: Entonces ahí me pueden encontrar, pueden mirar todos mis videos, mis ocurrencias y, por supuesto, seguir muy de cerca este viaje, esta experiencia. ¡Ale! Esta experiencia que bueno, va a dejar muy en alto, yo siento, la música paraguaya y también el idioma guaraní, porque esta canción está en español y en guaraní.
1: Tiene la versión, sería como el Yopará.
0: Y no,
1: vos sabés. No, Yopará, o sea, porque por separado, o sea, Eva, tenés una versión en español y otra versión.
0: No, es por estrofa.
1: Por estrofa,
0: sí, hija. La primera estrofa es en español, la segunda estrofa es en guaraní.
1: Qué increíble.
0: Y fue la primera vez que yo compuse así una guarania. Y en guaraní también, porque a mí me costó muchísimo. Y mira, yo te digo que me siento tan feliz por eso, porque a mí me costó muchísimo aprender el guaraní. Yo siempre hablaba español nomás, mi primer idioma es el español. Y yo tuve que aprender a hablar en guaraní. Y después, con el tiempo, amé tanto este idioma que, bueno, compuse una guarania en guaraní también.
1: Y que nada más y nada menos ahora nos va a representar al país en un festival súper importante.
0: Ay, me da todo pinito. Sí.
1: De esta forma, Gaby, te convertís en una embajadora cultural.
0: Totalmente.
1: Así que felicidades. Yo sé que te vas para ganar absolutamente todo en este festival, que justamente busca eso, ¿verdad? Promover a creadores, intérpretes internacionales y también difundir eso a nivel regional y seguir potenciándoles a ustedes como artistas, pero también regalándonos a nosotros su arte, ¿verdad? O sea,
0: por supuesto, hay canciones muy hermosas. De los demás competidores también. Es muy lindo porque podemos conocer ahí la cultura también de cada uno.
1: Ese intercambio.
0: Es genial porque, mira, yo ya escuché todas las canciones y todas son hermosas. ¿Para qué te voy a decir otra cosa? En especial, yo siempre le tengo a la gente de Perú como muy buenos compositores. Tienen muy buenas canciones. Creo que no llegan nomás acá, pero ellos componen mucho vals. Y vos sabés que, Dios mío, te digo que sus canciones son hermosas y yo siento que ese es mi principal rival, vamos a decir.
1: Ahí está, ahí va a estar entonces el desafío. Pero yo sé que te va a ir súper bien, Gaby.
0: Pero sí, todas son canciones hermosas y yo estoy demasiado feliz por esto que en un mes va a empezar.
1: Nada más y nada menos. Te deseamos el mayor de los éxitos. Esta es tu casa siempre, así que después tenés que contarnos ya seguramente cómo viene. ¿Es un reconocimiento, un trofeo? ¿Qué nos vas a traer?
0: Y bueno, y si ganamos mejor canción, el trofeo.
1: Bien, ahí ya está. Te tomo ya la palabra.
0: Así Por supuesto que sí.
1: Para nuevamente darle esa continuidad. Y felicidades nuevamente. Gracias por representar al país en este festival tan importante.
0: Muchísimas gracias. Gracias por el espacio en esta mi casa. Sí. Que estamos todos los días aquí compartiendo. Y bueno, sentarse de este lado un poquito raro, pero
1: sí, pero estamos entre amigos.
0: Pero es muy lindo, sí. Y bueno, estoy muy feliz. Muchísimas gracias realmente por el espacio. Necesitamos este espacio realmente para los artistas emergentes, pero yo todavía soy emergente. Estoy ahí tratando de salir a flote y lograr ese éxito tan esperado.
1: En cualquier momento, sí. Después ya nosotros no. Ahora, por ejemplo, ella está pagando por la entrevista. Después nosotros ya le vamos a pagar para tenerla acá. Así funciona.
0: Claro que sí.
1: Ahí Balota te va a entregar tu factura. Mentira. Gracias, Gaby, por visitarnos. Así que esta es tu casa y esperamos novedades. Vamos a estar siguiendo muy de cerca también todos los pormenores del festival, tu ida.
0: Todo, desde ida al aeropuerto, ahí sí. ya yendo.
1: Ahí va, lo estaba a preparar ya el pasacalle, ahí directo.
0: Súper.
1: Sí. Silvio Petirás.
0: Gracias, Pedro.
1: Éxitos. 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
1: Nosotros te seguimos acompañando con muy buena música hasta las 8 de la noche. Hacemos juntos
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1: Lady, esto que está sonando al aire de 107.7 y 93.3, que nos lleva directamente a finales del año 2000, más o menos. Temazo para mí, insuperable. French House. Sí, al palo, yo. 0986-710-177, el teléfono para que vos te comuniques con nosotros. Por acá simplemente Bandido, por ejemplo, me dejó un audio y me mandó una fotito también. Está en compañía de alguien. Samu también está dejando ahí un audio. Hola.
2: Hola, hola, Fer, ¿cómo andamos? ¿Todo bien? Espero que estés bien. Te habla simplemente Bandido acá de la ciudad, que nos estamos yendo a un cine con mi hija.
1: Hoy ¡epa! Mi hija ¡felicidades!
2: Se llama Valentina Abigail Emery y quiero que le mande un saludo, por favor.
1: ¡Felicidades, Valen, por tu cumple!
2: Simplemente Bandido de la ciudad de Luque.
1: Al cine, directamente, ahí, al loco. Cine. ¡Qué grande, Valen, que está cumpliendo años! ¡Felicidades! Espero que pasen súper bien. Van a disfrutar de una buena peli, entonces, por el cumple. También está por ahí Samu. ¡Hola!
3: ¿Qué hace, Ferbo? Presente, Ferbo.
1: ¡Qué grande!
3: ¿Vos sabés que acá se fue la luz 3 horas, ven?
1: ¿En serio? Y me dijeron que hace un rato nomás vino, entonces yo también estoy haciendo hora, porque creo que el transformador que alimenta también a tu casa también es la que alimenta a la mía. Entonces estoy esperando. Por acá dice Juventud Divino Tesoro. ¡Qué grande, Tony! Me toca hoy transporte escolar. Linda noche, fieles oyentitos. ¡Qué grande, Tony! Y está en compañía de 1, 2, 3, 4 oyentitos entonces también por ahí. Voy a anotar y le paso también a la gente que mide el rating. Sí, ahí para que cuente también. 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

Hoy en el Día de la Juventud hicieron énfasis en algunos datos. Vos sabés que la mayoría de los jóvenes paraguayos dicen están solteros. En Paraguay, en total, hay 1.500.000 jóvenes. ¿Qué quieren decir eso? Entre 15 y 29 años. Yo estoy ahí. Estamos todavía ahí. Estamos ahí muy en el límite nomás, Valo, pero ya estamos. Representamos el 24,7% de toda la población del país. Dicen que 3 de cada 5 jóvenes paraguayos realizan alguna actividad económica, mientras que más de la mitad de los jóvenes, es decir, entre 15 y 24 años, estudia. 3 de cada 5 jóvenes realizan alguna actividad económica. Más de la mitad dice que estudia. 7 de cada 10 jóvenes paraguayos son solteros. Entonces, esta cifra muestra que para la mayoría, las relaciones, el matrimonio todavía no forma parte de sus prioridades. O, en todo caso, no les gusta formalizar. Porque en algunas, o sea, pueden estar solteros, pero no creo que estén solos. Puede ser que estén ahí ocultando alguna cosa, o sea, no necesariamente. Ah. Claro, me dice Valo que antes, sí o sí, la gente, o sea, ideales a alcanzar era casarse, matrimonio, un buen matrimonio. Entonces, ahora es como que está desfasada ya esa, ¿sí? Tu abuelo le hizo casar a tu mamá, también a tu tía. No venía, no era así. Era muy exigente, dice Valo, y sí, eran en otras épocas. Pero ahora son así los jóvenes paraguayos. Esta es una generación que estudia, es una generación que trabaja, que construye su propio camino. Pero dicen que están solteros. Por eso te digo, pueden estar solteros, pero no creo que jamás, jamás de los jamases estén solos. Hoy también, nuevamente fue noticia el Boribori. Otra vez que fue elegido el mejor plato. Otra vez todas las marcas subiéndose. Pero bueno, es el Boribori, es una sopa nuestra. Es la mejor sopa del mundo. Alcanzó el primer puesto en este ranking, tuvo 4,7 estrellas y de esa forma le superó a distintas sopas de todas partes del mundo, de distintas zonas, distintas partes ahí. Y entonces este reconocimiento le pone también ya la gastronomía paraguaya, por sobre todo en el radar, pero en el radar internacional luego. De hecho, que tenemos mucho para explotar. Puede ser también un logro poder impulsar todavía más a Paraguay, en este caso, como puede ser un destino gastronómico. Todos los turistas que vienen, y somos uno de los países que creció también un montón en cuanto a turismo, también puede ser súper interesante poder allanar ese camino y convertir a Paraguay en un destino gastronómico. Tenemos mucho realmente para explotar, la mejor sopa del mundo, otra vez el Boribori. Amerita un Boribori ahora, realmente. Con este viento sur, este viento loco. Por acá dicen generación sin terrenos. Cierto. Terminó ya. Siempre eso nos dicen. En tu época yo ya tenía que mi terreno, que esto, que los otros. Cambiaron las prioridades. Es como que la gente ya no se quiere aferrar a algo físico porque tiene la oportunidad, no sé. El mundo a tus pies, más o menos, cuando estás ahí, cuando sos joven, tenés la oportunidad. Imagínate, te podés ganar una beca, te vas a Taiwán. O sea, no necesitas, digamos. Está la gente que quiere tener esa experiencia internacional. También está la gente que quiere primero un terreno, sí o sí. Pero ahora la mayoría es, por lo menos, la movilidad. Sí, recorrer el mundo también. Pero la movilidad, después viene, o sea, el estudio, la movilidad. Y después ahí construir tus ladrillos. 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
1: Capital Cities y este éxito que no se escucha tanto. O sea, nosotros normalmente decimos Capital Cities, One Hit Wonder, más o menos, Safe and Sound. Pero este también es un muy buen tema. Y ahí creo que sí, estamos corti porque le conozco dos. Capital Cities, sonando al aire de 107.7 y 93.3.
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1: Muy buenas noches, el mejor programa, el mejor conductor. Lindo inicio de semana, linda primavera, heredera, dice por acá. Muchas gracias, mi querido. También dice otro mensaje. Ahora ustedes tienen todo más fácil con el internet. Hey, mi chef, mi papá, dice una brena. En su época los terrenos costaban un millón nomás, dice, es cierto. Bueno, no sé si un millón, pero alcanzar esos un millón también en esa época seguro estuvo bastante complicado también. 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
1: 22 grados la temperatura. Está descendiendo. Los vientos también se calmaron un poco. De 50 y algo que estábamos hace rato bajó ahora a 46 kilómetros por hora, pero del sector sur, entonces hace que se siente un poco más fresca la noche, sí. Durante la madrugada va a descender hasta los 15 grados. Mañana martes arrancamos con 15 grados, la máxima prevista solamente de 20. Entonces vamos a tener un martes que va a estar fresco y el cielo va a permanecer mayormente nublado. Vientos moderados del sur, se esperan algunas lluvias dispersas con la posibilidad de ocasionales tormentas eléctricas, pero que luego irán mejorando. Mañana superamos y ya no vamos a tener lluvias, al menos hasta el sábado. Angana, una moto llevaba su flor y ya le voló los pétalos en el viento. Solo quedaba su rama, dice el muchacho. Ni cuenta, pobrecito. Está complicado. Mi hermana me dijo que ya volvió la energía eléctrica, ya está todo bien. Lo que no, ya no encontraron, sí, tipo lo que estaba colgado por el tendedero. Entonces ahí las tres, ponerle ropa interiores que teníamos, ya volaron. Se acepta. Isa Ramírez me dice, cuídate, Fer. Claro que me voy a cuidar. 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
1: Esta semana tengo que agendarme también mi turno en Bendito Spa. Sí, me voy a ir. Sí. Mañana le voy a escribir. Le mando un beso también a las chicas, a la doctora Cintia, a Belu, que siempre también están pendientes. Y ya nos mandaron los regalitos, gente. Mañana vemos si es que... Vamos a hablar ahí con Majito porque ya está ahí con el gran equipo de comercial también. Muchas gracias por dejarnos ser tu compañía en este operativo retorno de la del primer día de este... ¿Cómo sería? De esta nueva estación del año. Ahí está. La más linda, dicen por ahí. Sí, llegó la primavera con vientos locos. Gracias al querido Oscar Romero por hacernos el aguante desde Radio Pop, Encarnación y todo el departamento de Itapúa. Gracias también al querido Balota acá en los controles Asunción y Gran Asunción 107.7. Yo soy Fer Bogarín, un placer acompañarte en este operativo retorno y nos vamos, pero mañana volvemos a partir de las 6 de la tarde. 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Se quedan con la mejor música al aire de 107.7 y 93.3 y nos encontramos mañana a las 6 de la tarde en otra edición de Last Round. Será hasta mañana, gente. Chau, chau.
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